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¡Puerto Rico! ¡Ya se están calentando! ¡Mariposa traicionera!

0: No tenés nada que hacer. Acá mandamos los y las brasileras. Le hizo un parate. Y dijo ante la ONU, Brasil no cabe en el patio trasero de ningún gobierno. Dignidad Lula. Esos son presidentes que defienden la soberanía de su país. Frente a un Bolsonaro acosado por denuncias de corrupción, de fraude, de orgías con prostitutas y menores. Qué hipócrita que es la derecha, ¿eh? Qué hipócrita. Se venden castos angelicales y puros. Como yo digo, piden ficha limpia y tienen el culo bien sucio. Bien sucio que lo tienen. En Brasil, ahí están también. Y estamos asistiendo a lo que ha sido en estas últimas horas lo de Bolivia. El secuestro, donde sostienen, ya lo han hecho evidente, Marco Rubio diciendo nosotros asistimos, el gobierno de derecha Rodrigo Paz agradeciendo. Han secuestrado al fiscal general de Bolivia. ¿Por qué? Porque la investigación sobre Cerimedo podía poner al descubierto lo que Cerimedo significa, ha significado y sigue significando para esta ultraderecha violenta que está desde Estados Unidos mandando en la región. Porque empezaban a salir a la luz los vínculos de Cerimedo con el hijo de Trump, los vínculos de un Cerimedo haciendo lobby en nombre de Estados Unidos a la región. Por allí hasta sostienen que sigue haciendo lobby por la Argentina, Cerimedo, no me cabe la menor duda, y todo lo que podía salir a la luz en Bolivia en torno a la familia de Rodrigo Paz con la que laburaba Fernando Cerimedo. Y ahí, en la semana pasada, Trump dijo, si es necesario vamos a usar la fuerza militar para intervenir en países de América Latina con los que no estemos de acuerdo o hagan cosas que no me gusten a mí, a papá Donald. Y ahí están, interviniendo en Bolivia. Por eso es tan importante el triunfo de Lula, porque Lula le puede poner un límite a esta derecha, ultraderecha peligrosísima que atenta contra la democracia, que va por toda, y que todos los días te hace una demostración de fuerza y de poder. Por eso es importante la unidad de la fuerza de la oposición en la Argentina. Porque ni una persona sola, ni un partido solo, va a poder gobernar la Argentina después de Milei por los condicionamientos económicos, judiciales, políticos, mediáticos que va a dejar esta derecha sanguinaria en la Argentina. Mirá las demostraciones de fuerza que te hacen todos los días, ¿eh? Hoy, si podemos poner a Agostina la tapa del diario La Nación, que te ponen, porque claro, el coloquio este berretón de idea, supuestos empresarios en Mar del Plata, ha ido de mal en peor. La verdad, una participación el otro día espantosa del presidente Milei, no han tenido respuesta, no saben qué aplaudir, solo aplauden el odio estos empresarios y figuras que se oponen al peronismo o a sectores del campo nacional y popular. Lo tuvieron que poner en tapa hoy al fiscal Luciani y decir una ovación empresaria a la lucha contra la corrupción, cuando lo único que ha hecho el fiscal Luciani es cumplir con el mandato también de Estados Unidos, porque era uno de los fiscales que a Estados Unidos iba a pedir indicaciones, cumplir con el mandato de la derecha, del poder mediático, empresarial, que desde la llegada de Macri al poder le había ordenado a Macri que tenía que poner la presa a Cristina y terminar con todo vestigio del campo nacional y popular. Y hoy te lo ponen en como si fuera una estrella. Le preguntaba yo a Ariel más temprano, ¿no? A ver, ¿qué elementos? Porque me acuerdo, ¿cómo era el fiscal italiano, el del Manipuliti, que bueno, ese sí había hecho una lucha contra una corrupción endémica que se había instalado décadas atrás en Italia. Di Pietro. Pero este únicamente cumplió con el mandato que le habían dado de que había que meterla sí o sí con pruebas indiciarias, porque no tenía una prueba en su mano contundente, por indicios, como lo metieron preso Lula a Brasil, que cualquier fallo después podría rever, salvo en la Argentina, que eso no se revé, para cumplir con un mandato que le habían dado a la derecha y al poder. Macri no lo hizo. ¿Se acuerdan cuando Jorge Lanata dijo públicamente, le reprochó, lo que no le perdono a Mauricio Macri es que no la metió presa a Cristina cuando pudo haberla metido presa? Míralo vos. Eso lo dijo, vayan, búsquenlo en Google, en un programa Intratables en América. Diciéndole que Macri, como ordenaba Macri meter presos, por ejemplo, a los dueños de este grupo, a través de, le ordenaba al juez Ercolini, bueno, según Lanata, Macri no se animó a poner la presa a Cristina. Lo hizo ahora, entonces, y lo hizo Luciani. Lo ponen como un prócer de la lucha contra la corrupción. Pero esta es la demostración de poder permanente de la derecha. Por eso buscan un muleto. Por eso lo están incentivando a Patricia Bullrich. Porque si por ahí no llegan los números, Milei tiene el amuleto. El amuleto es lo mismo o peor, pero ellos quieren sostener esto. Este modelo de económico, este modelo de justicia, este modelo de dominación, que no vuelva nunca más un gobierno nacional y popular. Ese es el mandato de estos factores de poder. Por eso es tan importante la unidad, por eso no hay que estar con el chiquitaje de la política, porque todo aquel que atente contra un candidato que hoy puede estar bien parado en las encuestas, está jugando a favor de Milei. Basta, muchachos. Los que atenten contra unidades, contra candidatos que estén bien posicionados, juegan a favor de Milei. Porque acá se necesita una amplitud muy fuerte para vencer a esta derecha, para establecer un gobierno nacional y popular desde el 2027 que recupere la economía, valores democráticos, que recupere dignidad. Anoche veíamos el testimonio de Erika Reina, la hermana de Camila, que se suicidó por el acoso de las agencias de cobranzas por 250 mil pesos que no podía pagar, la acosaban, se había endeudado por hambre, para comer se había endeudado. Y se terminó suicidando porque no soportó, primero, la vergüenza de ir a pedirle a su familia porque no tenía para pagar una deuda. Por vergüenza y por el acoso de estas agencias de cobranza. Esto estamos viviendo en la Argentina de hoy. Mientras la derecha todos los días te hace demostraciones de fuerza.
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0: 8 y 20, llegó Messi a Rosario.
3: Llegó Messi a Rosario hace un ratito nomás.
0: Como lo recibe el Dibu familia. Martínez, ¿eh?
3: Así que.
0: El Dibu Martínez diciendo, será el nuevo 10 Nico Paz.
3: Lío ya está en el país, Gato, para despedirse el martes en la Casa del Fútbol Argentino de la Selección.
0: El Dibu Martínez que dijo, pues yo ya pensé que se había despedido, ¿cómo ahora le hacen, eh? Ya pensé que se había despedido.
4: Pensé que ya se había retirado.
0: Ahí está. Sí, pónganlo porque después dicen algunos que soy yo. Dibu.
4: Pensé que ya se había retirado.
0: Bueno, el Dibu. 8 y 22, tiene unas ganas de hablar el Dibu.
3: Bueno, que hable, vamos.
0: Off the record.
5: Cuando diga todo.
0: Cuando cuenten todo. Bueno, estamos en comunicación con el senador provincial Sergio Berni. Buen día, Sergio, ¿cómo estás?
6: ¿Qué tal, Gato? Buen día, ¿cómo está usted?
0: Bien, gracias por atendernos. Dos temas que quería hablar con usted. Primero, que la verdad me enteré ayer y me pareció una excelente noticia, que usted promovió un proyecto aprobado por el Senado en la provincia de Buenos Aires para que estas empresas nucleoeléctricas del área Atucha, allí en Lima, que quiere rematar el gobierno de Milei, la provincia de Buenos Aires se haga cargo o participe de esa licitación?
6: Sí, no porque lo decimos nosotros, sino porque lo prevé la ley de privatizaciones, y es muy clara, dice que en aquellos lugares donde la empresa privatizar ejerce su núcleo de acción, esa provincia tiene la potestad de poder participar en el proceso licitatorio. Proceso licitatorio que obviamente no solamente tiene que ver con la manera de ponerle un precio vil a cada una de las empresas, porque usted sabe que si Nucleoeléctrica Argentina todavía no se pudo rematar, fue que la tasación que le ponen todos los días no es acorde a la importancia y a las investigaciones que ha llevado adelante Nucleoeléctrica Argentina, que es una de las empresas de vanguardia a nivel internacional en materia de energía nuclear. Uh-huh. Y no solamente tiene que ver con sus instalaciones hechas, sino con las inversiones en investigación, pero por sobre todas las cosas, el valor, mire, para que se entienda, usted cuando compra un terreno baldío tiene un precio, ¿correcto? Si a ese baldío, a ese terreno, usted le hace los planos y los aprueba, ese terreno tiene otro valor, ¿correcto? Claro. Porque ya está aprobado los planos. Uh-huh. Bueno, en el área nuclear, la aprobación de cualquier proyecto nuclear nos lleva menos de 10 años, y no solamente es un simple plano de arquitectura e ingeniería, sino que requiere pasos importantísimos de investigación nuclear para que sea aprobado por todos los organismos internacionales. Y eso le da un valor agregado de una magnitud que todavía no se puede calcular. Pero lo concreto es que no podemos permitir que sigan rifando el patrimonio de los argentinos y aquellos que están en la provincia de Buenos Aires mirarlo sentado como se lo llevan. Claro. Me parece que tenemos la responsabilidad y la obligación de actuar, y en ese sentido es que he hecho esa ley.
0: Bueno, está bueno, muy bueno, y la verdad que felicitaciones por esta actuación rápida. Lo otro que quería también hablar, Sergio, con usted, que lo conoce al dedillo, porque no solamente porque fue ministro de Seguridad a nivel nacional en la provincia, fue miembro de Interpol, conoce esta barbaridad que dijo el presidente de que había deportado 30.000 terroristas. Esta semana volvió a decir que la inflación en la Argentina no baja culpa de terroristas que se manifiestan en las calles.
6: Mire, Gato, tenemos que tener conciencia de una cosa, ¿no? No lo podemos tomar como una locura o como un disvarío del presidente, ¿no?, que permanentemente nos engaña con los números. Esta repetición permanente de decir deportamos 30.000 terroristas, tenemos problemas con los terroristas, siempre la palabra terrorista está en el medio de cualquier conversación, tiene que ver con una acción totalmente programada, y es actuar sobre el inconsciente colectivo. ¿Qué es actuar sobre el inconsciente colectivo? Hacerle, repite, ¿se acuerda esa vieja frase, repite, repite, que algo va a quedar?
0: Sí, claro.
6: Bueno, esto tiene que ver justamente con la necesidad de aprobar la ley de soberanía nacional, esa ley que dijo que el presidente el 3 de septiembre que iba a mandar al Congreso, que tenía la finalidad de sancionar severamente a las petroleras que estaban trabajando en el área ilegítima, con permisos ilegítimos, en la plataforma de Malvinas. ¿Recuerda eso?
0: Sí, sí, perfecto.
6: Bueno,
0: claro.
6: Esa ley, lo que pasa es que esa ley, como todas las leyes que manda Milei al Congreso, es una ley ómnibus. Fíjese que de los 133 artículos que tiene, 41 solamente hablan sobre la soberanía de las Malvinas. El resto tiene que ver con dotar al Estado de nuevas herramientas ante una amenaza en materia de defensa y seguridad interior. Uh-huh. Y ahí es donde interviene este miente, miente, miente, que algo va a quedar. Porque en esos artículos está escondido, y usted lo habrá escuchado sentir seguramente en las discusiones, el concepto del Consejo de Seguridad Nacional. Esta ley crea un Consejo de Seguridad Nacional que no solamente está creado por el con los miembros del presidente, sino con la Cancillería, el Ministerio de Economía, la CIDE, donde permite, sin ningún tipo de prueba, con el solo estado de sospecha, ¿sí?, generar sanciones y penas a cualquier persona o entidad jurídica que esté solamente sospechado de ser un terrorista. Y con declaraciones inclusive bastante distorsivas, con el solo hecho de sospechas. Por ejemplo, puede ser que para el Estado Nacional, para este Consejo Nacional, esta conversación que tenemos entre usted y yo sea sospechosa de terrorista y nos, por ejemplo, nos apliquen penas y embargos financieros por el solo hecho de estar bajo sospecha permanente. Sí, sí. Entonces hay que tener mucho cuidado, sí. No hay que reírse cuando el presidente dice hemos deportado 30.000 terroristas, ¿no? Porque todos se ríen como diciendo estoy y empiezan a sacar las cuentas, que en Migración dijeron que eran 200, que en Ministerio de Seguridad, eso no tiene nada que ver. Lo que tenemos que tener muy presente, que intentan trabajar sobre nuestro inconsciente colectivo para hacernos creer que la Argentina está bajo amenaza terrorista permanente, con eso justificar la creación del Consejo de Seguridad Nacional, que es el artículo 99, y con eso estar en un estado de excepción permanente. O sea, usted sabe que nosotros tenemos un estado de derecho. Bajo ese estado de derecho, usted no puede acusar a nadie sin juicio previo, toda la cadena de garantía que da la Constitución. A partir de la creación de este Consejo de Seguridad, con el solo hecho de sospechar que una persona puede estar ligada a actividades terroristas porque están en contra de los intereses del Estado. Recién estábamos hablando de Nucleoeléctrica Argentina. Claro. Para este gobierno, usted nos puede declarar a nosotros dos como terroristas porque estamos en contra de los intereses del Estado. Pero van a decir, ¿cómo? Si está defendiendo a Nucleoeléctrica Argentina. Bueno, pero para el Estado es prioritario que se venda, no que se mantenga. Entonces, es un delirio lo que está pasando con esta ley, la verdad que es un delirio, que tenemos que seguramente discutir las fronteras entre seguridad interior, defensas, CIDE, inteligencia, no tengo ninguna duda que hay que volver a discutir, pero me parece que esto es muy peligroso, lo que está haciendo el presidente, diciendo permanentemente 20.000, 30.000 terroristas visitaron la Argentina, no es para tomarlo a la chacota, como diría mi abuela, sino para entender que es la antesala de la manipulación de la psicología colectiva para poder sostener este Consejo de Seguridad Nacional creado en el artículo 99.
0: Bien. Sí, hay que estar advertido y me parece muy bien, yo coincido, hay que tomarlo en serio porque después actúan. Sergio, gracias, un abrazo.
6: Por favor, hasta luego.
0: Sergio Bernis, el nuevo provincial, 8:31, ya volvemos.
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5: 8 de la mañana, 31 minutos en todo el país. En Capital la temperatura 10 grados 3 décimas.
7: Último día del coloquio de IDEA con Caputo y Santilli entre los expositores.
5: Desde Mar del Plata, Samuel Zamorano.
8: Recta final del coloquio de IDEA en Mar del Plata, que encara su última jornada luego de 3 días de debate ante más de 1.000 participantes y representantes de las empresas más importantes del país. Hoy habrá definiciones económicas en la exposición del ministro de Economía Luis Caputo, seguido por aspectos de la política por la presentación del jefe de gabinete Diego Santilli. Ambos lo harán a distancia, ya que están en París, Francia, participando de la Argentina Week junto al presidente. El cierre institucional del encuentro estará a cargo del presidente de la entidad, Santiago Miñone, que sintetizará los principales ejes del empresariado sobre competitividad, empleo y desarrollo económico para el país. En Mar del Plata, Samuel Zamorano, Radio 10, Siempre Noticias.
7: Marcelo Porcel irá a juicio por presunto abuso sexual de menores.
5: La justicia rechazó los planteos de la defensa y elevó a juicio oral la causa contra el empresario acusado por 10 hechos que habrían ocurrido entre 2022 y 2023.
7: No habrá atención en los bancos durante 5 días seguidos por la visita del Papa.
5: Las sucursales permanecerán cerradas del viernes 6 al martes 10 de noviembre por la combinación del Día del Bancario, el fin de semana y feriados dispuestos por la visita de León 14. La actividad se retomará el miércoles 11.
7: Donald Trump aseguró que atacará fuertemente a Irán si se comprueba su participación en el ataque al avión de Fly Dubai.
5: La advertencia se lanzó mientras Emiratos Árabes Unidos busca determinar si el hecho está relacionado con una avanzada terrorista y mientras Netanyahu aseguró que el copiloto había sido adoctrinado en el radicalismo islámico.
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6: Circulación intensa, pero ya sin demora en Panamericana en dirección a la ciudad de Buenos Aires. Lo mismo ocurre para desplazarse por el acceso oeste con un tránsito intenso también, sobre todo en la zona de Ciudadela. Hay demora en la General Paz, zona de Liniers, Villa Devoto, conexión con Lugones, lento el empalme de Perito Moreno con 25 de mayo y de Lepiane prácticamente en toda su extensión. Buena circulación sobre Buenos Aires y La Plata. Continúan las demoras en el ferrocarril Roca, Ramal Alejandro Cores, Seiza y Bosques vía Temperley. Central de Tránsito 700, sigue Cristian Romero.
7: Cielo despejado en la ciudad de Buenos Aires, se espera para hoy una máxima de 17 grados.
5: A esta hora en capital y alrededores, la temperatura 10 grados 3 décimas, 84% la humedad.
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0: Pato y equipazo, la Rosy de Calzada. Quería desearle mucha suerte a todos los peregrinos mañana. En mi caso ya 20 años. Voy con mis hijas, sumando peregrinos. Y bueno, abrazo y rezo por todos. Por todos, por todos y por ustedes también.
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8: 8 de la mañana, 39 minutos en vivo, musicalizando en los viernes de vinilo. Se viene el momento Serrat.

0: Momento Serrat del LP Miguel Hernández. Y sigue girando, ¿no? Sigue girando.
1: Piden más.
0: Pero bueno, no nos vamos a entusiasmar porque hay que seguir con el programa. Ahora les voy a dar enseguidita un bonus track.
1: Epa, epa.
0: Para
1: bueno.
0: ver si... Pero bueno, mientras tanto avancemos. ¿Qué dice?

0: ser los oyentes a todo
1: bueno, los
0: esto,
1: oyentes,
0: ¿vale?
1: Primero, fue impresionante lo de la trivia, la verdad que ahora agradecemos
0: les voy a, dar
1: a todos
0: un
1: que
0: bonus
1: sean...
0: track sobre
1: sí,
0: la trivia.
1: Sí, dale, dale. Bueno, José de Rosario dice, Gato, ¿podríamos escuchar en algún momento a Hernán Figueroa Reyes?
0: Tengo,
1: ¿sí?
0: El viernes que viene lo
1: dale,
0: traemos.
1: Dale, buenísimo, me encanta. Ricardo de Merlo, jubilado de 71 años, dice, buen día Gato y Pandilla, escuchando el programa como todos los días, con el celular en la almohada, me gusta eso. Y gracias por toda la información, dice Ricardo desde Merlo. Matías Leiva está en Quilmes Oeste. Mañana Silvestre y hace una definición, como en el diccionario. Dice, mañana Silvestre, fusión de actualización en política, economía, entrevistas con periodismo real. Y manda saludos Matías Leiva. Abrazo grande para él.
0: Muchas gracias.
1: Ramón de Temperley, muchas gracias, Gustavo, por la música de los viernes. Son... un bálsamo para el alma. Tengan un hermoso fin de semana. Gracias, gracias, dice Ramón. Mientras que acá Liliana dice, ay, María Elena Walsh, yo tengo un pequeño Larousse ilustrado que gané en un concurso en sexto grado. Tengo casi 76 años. Qué lindo la cantidad de emociones con esto, ¿eh? También acá Gato, nunca había escuchado esta canción de María Elena. Emociona muchísimo. Gracias. Recuerdo mi pequeño diccionario acompañándome que me regaló mi papá. Gracias, Gato, por permitirnos emocionarnos en este mundo tan cruel, dice María Marta. Y también por acá, bueno, muchos temas y muchos recuerdan, Gustavo, el dato de la identificación de Carlos Simón Poblete, desaparecido en 1977, Javier de Junín y tantos otros oyentes hoy están recordando este avance, ¿no? Gracias a
0: al Cuerpo de Antropología Forense, que ha hecho en este año, por ejemplo, todo ese trabajo espectacular en La Perla. Mientras la derecha en la Argentina y muchos sectores de la sociedad quieren tapar, quieren olvidar. Por eso nuestro momento también durante todo este año, por los 50 años del golpe de memoria activa, porque no hay que olvidar estas cuestiones. Por más que el macrismo en su momento tapó, intentó tapar, este gobierno siguen hablando. Y hoy viene Juan Falú a partir de las 9 y vamos a hablar con él también, porque él también tiene familiares desaparecidos, ¿no?
2: Otro tema, ¿puedo cambiar?
0: Sí, 8:45.
2: Perdón si se me pasó más temprano, pero dijimos que hoy es el día del encargado de edificio.
0: No, todavía no vimos las efemérides.
2: Bueno,
0: nos mandamos...
2: si yo no le mando saludos a Jorge Peralta, que todos los días nos escucha, y es el que me abre la puerta cuando llego a la casa de mi abuela,
0: para ir a jugar,
2: no me la va a abrir más. Así que le mandamos un saludo.
3: ¡Buen día!
2: Ay,
3: ¿cómo ¡buen día, Carlos? Gato! ¿Cómo estás? Soy
0: ¿cómo
3: Carlos
0: estamos?
3: Pañi, esta es una edición especial de Odisea para Mañana Silvestre. Justamente,
1: mire,
3: dado la intervención de Ariel Sack, hablando del Día del Encargado, no solamente hoy es el Día del Encargado, sino también hoy es el Día de la Sonrisa.
2: ¡Claro!
3: Así
2: muy
3: que
2: bien.
3: Un saludo a todos nuestros dientes verdaderos o postizos, que nos hacen ver en lo posible mejores de lo que somos.
2: Está muy bien.
3: ¿Sabés cuál es el animal que más dientes tiene?
2: ¿Cuál?
3: El ratón Pérez. Como esa muela enamorada que le dice a otra muela, por vos estoy perdiendo el juicio.
1: Claro.
3: ¿Sabés cómo se siente, cómo se dice dentista en japonés?
2: ¿Cómo se dice?
3: Te curo tu caries. Y hablando de encargado de edificio, un saludo a aquellos que nos tiran la basura y nos cambian los cueritos de las canillas.
2: Crack.
3: Un saludo también al encargado, a Eliseo, claro, ese personaje entrañable de Guillermo Franchella. ¿Que sabés cuál es el apellido de Eliseo?
1: No.
3: Muy pocos lo saben.
1: No.
2: ¿Cuál es?
3: Eliseo Basurto. Es un dato que no viene al caso,
1: mira,
3: pero que yo lo tengo.
1: Mirá, bueno, muy bien, sí, aporta.
3: El encargado del edificio que nos cuidan, nos protegen, saben absolutamente toda nuestra vida y obra.
1: Sí, es verdad.
3: Como ese propietario de un departamento de edificios que baja del ascensor y se encuentra con el encargado en el hall de entrada y le confiesa en secreto, Ramón, buen día, ¿cómo andas? ¿Sabés que el domingo fui al departamento de la viudita del cuarto C?
1: Ramón.
3: Y me dio vuelta, la verdad. Y el martes me encamé con la separada del séptimo A.
0: No,
3: una tigresa en la cama.
0: No, Carlos.
3: Y esta noche tengo arreglado visitar a la pelirroja de la planta baja. Y el encargado le dice: don Carlos, al final entre usted y su mujer se están volteando todo el edificio.
0: No, por favor.
3: Soy Carlos Pañi y esta fue una edición especial de Odisea para Mariano Silvestre.
0: Bueno,
2: vamos. Fue Carlos Pañi, no fuimos nosotros.
0: No. Hoy, ya lo habíamos dicho temprano, es día del ángel de la guarda. Es el día de la preservación, no sabía que existía, de las sierras de Tandil.
1: Ah, qué bueno, mira.
0: Es el día de tu barrio hoy, de Villa Urquiza.
4: Vamos, no sabía.
0: Bueno, acá está, así que...
1: una vuelta por el barrio. Sí.
0: A buscar el auto.
4: Sí.
0: Es día de lucha contra el acoso sexual callejero, también hoy. Es el día del encargado de edificio, como muy bien decía Carlitos Pagni. También hoy es el Día Nacional del Recolector de Residuos.
2: Un abrazo grande.
0: Sí, muy importante. Cumplen una labor todos los días, a conciencia, ayudan que las ciudades estén limpias. Es el Día del Escribano. ¿Escribana?
1: Escribano.
0: Pero a la escribana Nechevenko.
1: Sí, llámenla.
0: Que se hizo famosa.
1: Sí, claro.
0: No estará por.
5: Muchas gracias.
1: Feliz día, escribana.
5: Muchas gracias, gato, por acordarse. Muchas gracias.
0: Hoy.
2: Qué declaración nos dio, ¿eh?
0: Sí. Hoy es, la verdad, que así como en otra época, gracias a Raúl Portal, ¿te acordás que era el escribano? O de Feliz Domingo, el escribano. Plato Murphy. Hoy es usted, escribana.
5: Un saludo a Plato Murphy. Un saludo a Plato Murphy.
0: Sí, hoy.
5: También describime escribano, ¿no? Definime escribano.
0: Claro. No, bueno, eso lo tendría que definir usted. Podemos decir, persona que se encarga de tapar los chanchullos de otros.
2: No.
5: Bueno.
0: Usted, en el caso de usted, persona que sincera sobre un corrupto, porque usted dijo, le cayeron todos 2 años a Adorni.
5: Bueno, le vino todo junto.
0: Eso era. Muy bien. Bueno, escribana, disfruta del día.
5: Muchas gracias a todos. Y si necesitan algo, hacer figuras, alguna escritura, tengo 2 jubiladas que...
0: muy bien. Bueno,
5: no hay ningún problema.
0: Gracias. Bueno, es el Día Mundial de los Animales de Granja.
1: ¡Ay, los tuyos!
0: Mis gallinitas. Tus gallinitas. Que me esperan el fin de semana.
1: Qué lindo.
0: Bueno.
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0: Y hoy cumple años nuestro querido amigo Claudio Canullán.
1: Mi Claudio Oscar, amor mío, tesoro de mi vida, precioso.
2: 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Hoy que habrá. Estoy. ¿Hoy habrá disfraz?
1: Y hoy hay que ver.
0: Por favor, no derrapemos.
1: No. Jamás.
0: Vamos, abrazo grande, Claudio
1: beso,
0: querido.
1: Mi vida,
0: ¿eh?
1: Mi tesoro.
0: Vamos, gracias, ay, Claudio Canullán. Y también es el cumpleaños de nuestro compañero Gustavo Adrián Romero, ¿eh?
1: Así que le aviso. Gustavito Romero, otro libriano.
0: Bueno, vamos, recuperando información, Mauro.
4: Bueno, la selección argentina juega en el día de mañana, no se olviden, ¿eh? Mañana en el Monumental.
0: Mañana, también.
4: Claro, contra Burkina Faso.
2: Bien, me encanta, duro rival.
4: Sí.
2: Pega duro, Burkina Faso.
4: 21 horas.
1: Faso.
4: Bueno, ya decíamos que está Lionel Messi en el país, pero esto es para el partido del martes. Mañana puede llegar a reaparecer Enzo Fernández, si Scaloni quiere, porque ya cumplió la fecha de suspensión. Está en condiciones. El único tocado es Nicolás Tagliafico. A ver si llega para el partido. Y recuerden que Flores, el jugador de Boca Juniors, ya fue desvinculado de la selección para que se sume al equipo de Arruabarrena, para que pueda dar una mano con Boca esta noche frente a Unión de Santa Fe. Así que
1: la selección argentina
4: mañana dará su segundo ensayo ya post-Messi, antes del gran partido del martes.
0: Muy bien, Ariel.
2: Bueno, la historia es así. Hace cosa de 15 días hablo con alguien del entorno de Fernando Cerimedo, alguien que tiene relación con él, y me dice, Fernando Cerimedo, lobista de las derechas, que trabajó junto a Milei, que trabajó junto a Rodrigo Paz, y me dice, Cerimedo está convencido que sale en noviembre. ¿Cómo que sale en noviembre? Le digo. Sí, sale en noviembre, pero perdón. A ver, vamos a ordenar la información. Cerimedo tiene 2 detenciones en Bolivia, por 180 días cada una, de mínima. Se las pueden prorrogar, por supuesto, si la justicia necesita el tiempo. Me dice, no importa. Entonces, de pronto, ¿cómo? ¿Cómo sale antes de esos 180 días? Me dice, no lo sé, pero sale en noviembre. Bien. Ayer esa persona que me había anticipado, que Cerimedo decía que salía en noviembre, aterrizó en Bolivia. Con un sentido de la oportunidad impresionante. Y fue la que me dio a conocer lo que estaba ocurriendo en ese país, a lo que ayer nosotros contamos acá prácticamente primeros, ¿no? Como ocurrió tantas veces. ¿Qué estaba pasando en Bolivia? Habían ingresado fuerzas de seguridad encapuchadas, hombres con una inscripción de la Policía de Inteligencia de Bolivia, y habían detenido al fiscal general Roger Mariaca y también al fiscal de Santa Cruz, Alberto Ceballos, que son dos de los fiscales que habían avanzado contra Fernando Cerimedo, sobre todo en la causa por narcotráfico, además de otras 12 personas que quedaron detenidas. Nadie a esta hora sabe a disposición de qué juez van a poner a estos dos fiscales y al resto de los detenidos. Todos hablan de que fueron detenidos para luego ser eventualmente extraditados a Estados Unidos, que los reclaman en el marco de una causa por narcotráfico, donde hay un uruguayo llamado Sebastián Marcet, que además fue en algún momento dirigente o empresario deportivo, que está preso por narcotráfico y que está intentando evitar su cadena perpetua. ¿Cómo puede hacer alguien en Estados Unidos para evitarla? Negociando con la fiscalía. Hay quienes dicen, en el acuerdo de colaboración, este hombre habría estado dispuesto a involucrar a los fiscales que están avanzando contra Fernando Cerimedo. Ahora, ¿por qué tanta preocupación podría tener alguien en Estados Unidos por Fernando Cerimedo? Bueno, porque Cerimedo, lo dijo el Washington Post, no lo dice Ariel Sack, es un integrante del movimiento MAGA, claro. Make America Great Again, que es el movimiento que encabeza nada más y nada menos que el presidente de ese país, Donald Trump.
0: Toda una vergüenza, peligrosísimo para las democracias en América Latina, pero estas son las injerencias directas de Estados Unidos. Gracias, Ariel. 8:54, ¿vale?
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0: A ver, les doy un bonus track, tanto que les gustó la trivia de esta mañana.
1: Ay, dale.
0: A ver. Si adivinan este dúo, a ver, en vivo. 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Escuchen el ruidito, ¿eh? ¡Qué belleza! Un hombre sentado al piano.

0: 83, el hombre del piano, se los dejo que piensen, ya volvemos.
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6: 9 de la mañana en todo el país. En Capital la temperatura 10 grados 3 décimas.
7: Caputo anunció un nuevo rigi por 12.500 millones de dólares para Vaca Muerta.
6: Desde París, el ministro de Economía informó la aprobación del proyecto de Pluspetrol y GIP para desarrollar el bloque bajo del Choique La Invernada, con una inversión prevista a 25 años y una producción superior a los 100.000 barriles diarios.
7: Lusto llamó a construir una amplia coalición opositora de cara al 2027.
6: El diputado planteó reunir a distintos sectores para enfrentar a Javier Milei.
8: Trabajar en lo que decía antes, que instrumentalmente por ahí tenemos diferencias. ¿Qué creo que es lo primero para hacer? Juntarse todos y mostrar que hay una mayoría que está en esa situación. Yo estoy con otras personas organizando un encuentro de ese tipo, trayendo inclusive expertos desde afuera, de distintos países, que han tenido éxito en armar coaliciones grandes para ganarle a personajes de este tipo. Sea en Francia, sea en Hungría, sea en Brasil, y convocar a todos, desde los del PRO, que están avergonzados de que su partido esté con Milei, hasta el otro extremo.
7: El tren Sarmiento no funcionará durante 4 días por obras en línea.
6: La suspensión regirá del sábado 10 al martes 13 de octubre y alcanzará a todos los ramales.
7: Será debido a trabajos de infraestructura y mantenimiento vinculados a la seguridad operacional.
6: Briatore cuestionó el error de Colapinto en Bakú. Regalamos muchos puntos.
7: El jefe de Alpine admitió su decepción por el choque del argentino con Pierre Gasly y remarcó que el incidente perjudicó al equipo en la pelea por el quinto puesto del campeonato de constructores.
6: Cielo despejado en la ciudad de Buenos Aires, se espera para hoy una máxima de 17 grados.
7: La actual 10 grados 3 décimas, humedad 80%.
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0: dulces buenos días.
1: 9 de la mañana, 17 minutos en toda la República Argentina. ¿Cómo está ciudad? ¿Cómo está departamento de Belgrano? Aquí estamos arrancando, como siempre, como de costumbre. Esto es La Mañana de la Ciudad.

0: Bueno, comenzando lo que es esta jornada con el cielo así cubierto, fresco, bajó la temperatura, ¿no? Notablemente a comparación de lo que, bueno, ya lo habíamos adelantado que así va a estar la temperatura para estos días. Pero vamos a tener el altibajo así.
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0: En los registros que va a tener la temperatura, ¿eh? Bien.
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0: mate. A esta hora es de 15 grados, una décima, los datos del tiempo con una humedad del 70%. La máxima para hoy, dentro de todo, va a estar, a ver cómo te puedo decir, hoy como era aumentando, bien, a 28, soy la máxima de la jornada de hoy, 29 el sábado.
1: Buenos días.
0: Pero después, en la próxima semana, también va a bajar la temperatura, va a subir, así se va a estar manejando. Bueno, ahora la tarde se va a empezar a notar un rato más lo que la intensidad en los vientos, ¿bien? Va a ser una jornada que va a estar un toque ventosa, ¿bien?

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1: Bueno, arrancamos la mañana con las noticias, como siempre, noticias destacadas para la mañana. Momento de informarnos. 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Y las noticias más relevantes. Vamos a arrancar con lo que es la etapa del diario El Independiente para hoy con estos títulos. Diario Riojano. En allanamiento domiciliario quedó al descubierto una red de narcomenudeo. La Policía Federal realizó ayer el procedimiento en una vivienda del barrio San Clemente, en la zona norte de Capital, en el marco de una investigación por la presunta comercialización de drogas. Estamos hablando de drogas sintéticas. En el operativo fueron secuestrados más de 100 pastillas y otras sustancias. Se pudo saber que la droga incautada estaba destinada a la venta en la antesala de una fiesta electrónica prevista para mañana. Un hombre fue detenido y quedó a disposición de la justicia federal. Bueno, si fuese una gallina, ya hubieran dicho el apellido por lo menos, ¿no? Vamos a las noticias que titula hoy la foto principal de lo que es la etapa del diario Independiente en alerta. Bueno, ¿a qué se referencia esto? Ayer se realizó lo que es una movilización y protesta. Estamos hablando ante un eventual cierre de las carreras de francés, tecnología y educación inicial en el Instituto Tobar García. Bien. El matutino habló con los docentes Amalia Malanca Cabral y Silvia García, quienes pusieron, bueno, en sobreaviso, vamos a decir así, el cierre de las inscripciones para esos profesorados 2027 y 2028. Típico, chicos, esto es crisis, van a tener que volver a la escuela pública, ¿no? O sea, a la universidad pública. Lo privado es insostenible. Liga Profesional de Fútbol, 3 partidos abren hoy, la 11ª fecha del torneo clausura. Policía y Servicio Penitenciario Provincial ponen en funciones a oficiales y suboficiales. Estos son los títulos destacados hoy en la etapa del diario. Vamos ahora con las tapas de los diarios de tirada nacional. Lo destaca hoy Clarín, titula: Milei se garantizó en París inversiones por 10.500 millones. ¿Qué exactitud? ¿Sabes cuánto es la inversión que se va a hacer en la Argentina? Dicen, sale en la tapa del diario. Son para energía y minería, ¿eh? Lo anunciaron durante la Argentina Week. Sectores estratégicos, dicen, para la Argentina, como la energía y la minería, le dejaron ayer a Javier Milei en París 4 anuncios de inversiones en el segundo día de la Argentina Week. En total, informaron que fue 62.550 millones, de los cuales 10.000 520 millones corresponden a proyectos que recién hicieron público y ampliaciones de otros. La principal confirmación llegó a YPF con el anuncio junto a la italiana Eni y también a la Emirati XRG, que el 26 de noviembre firmarán lo que es un proyecto de unos 51 mil millones, será para producir a exportar gas natural licuado que favorecerá tanto a Neuquén como al Río Negro. La foto principal hoy de la tapa del diario Clarín: fallaron las inyecciones para matarla y ahora intentan que siga viva. Crista Pique, de 50 años, la corte había confirmado la condena. Bueno, fallaron las inyecciones, dicen, para matarla y ahora intentan que siga viva. Bueno, condenada a muerte por el crimen de una compañera de clase 1995, Crista Pique recibió 2 inyecciones letales durante la aplicación de la ejecución. Usted recuerda, ya lo habíamos leído esto. que después de mucho tiempo, bueno, se ejecutaba a esta mujer. La condena era la muerte. Bueno, sin embargo, en un caso sin precedentes, esas inyecciones con pentobarbital, un ponente barbitúrico, fallaron. Bueno, ahora está internada en grave estado y en un hospital tratan, bueno, de salvarla. Se reabre lo que es el debate sobre la pena de muerte en Estados Unidos. Bueno, la foto principal hoy de la tapa de El Diario. Bueno, es irónico esto del título del diario. Bueno, ahora intentan salvarla, ¿no? Es el rol de los médicos porque están en el hospital. Seguramente la van a salvar y después le van a decir, bueno, hay que darle 4 inyecciones más, una cosa así. Bueno, terrible lo que estamos diciendo, pero es una realidad, son leyes. La recaudación. Bueno, acá no hay derechos humanos, no hay nada acá, ¿viste? No hay salvadores de esto, salvadores de la otra, se merece la muerte, bueno. Recaudación subió 3,7% y le ganó a la inflación en septiembre. Estados Unidos pidió enfriar la pelea por Malvinas con Gran Bretaña. Una arena muerta, un supuesto suicidio y 4 familiares presos. Es el título que tiene hoy lo que es la tapa de Diario Clarín. Crónica, persianas caídas. El título de Crónica hace referencia a la crece la cantidad de locales vacíos en la Ciudad Autónoma de Buenos Aires. Están haciendo un relevamiento sobre casi 13.000 comercios. Mostró que en el segundo cuatrimestre, estos son los que están con puerta, están con atención al público todavía. En el segundo cuatrimestre, 10,7% estuvieron cerrados. La cifra, que es récord desde el año 2022, fue del 2,2 puntos, mayor a la de igual periodo del 2025. Y 0,7% superior a la de los primeros 4 meses de este año. El Instituto de Estadística y Censos porteño evaluó que este panorama responde a la retracción de consumo minorista en canales presenciales y alto valor de alquiler. Todo esto es un dibujo, ¿no? Lo que te hace esta información, ¿viste? El 0,7, esto que este otro, lo que dice es una retracción minorista de canales presenciales. Bueno, no hay consumo, es muy simple, ¿no? Más allá que te suben el alquiler, más allá que suben los impuestos y todo lo demás, las ventas tendrían que seguir siendo como venían siendo. Bueno, esa era la realidad. Bueno, no hay peor ciego que el que no quiere ver. Detuvieron al acusado de femicidio de Aixa y vecinos casi lo linchan. Esto es lo que titula el diario Popular. Bueno, lo de este caso, el detenido de 26 años se refugiaba en la casa de la abuela. Quedó detenida también lo que la abuela, la policía lo ubicó y pudo apresarlo. Está acusado de matar a su exnovia y simular una escena de suicidio. Este como que mandó un video, como diciendo, chao, lo voy a ver del cielo, dice. El tipo estaba escondido en la casa de la abuela. Apresa a la abuela también. Estuvo preso 7 meses esta persona, lo liberaron. Tenía perimetral, tenía todo, pero lo liberaron, ¿eh? Bronca de los vecinos y destrozos allí en la casa de la abuela, que reitero, también fue apresada por encubrimiento. Arrancó el proyecto 2030, vamos la escaloneta. Y la foto principal del diario Popular también. Milei se reunió con Macron y hablaron de inversiones. Estados Unidos llamó a la Argentina y al Reino Unido y desescala lo que es la tensión por Malvina. Platense a la semi de la Copa Argentina, histórico, el Calamar ganó con gol de Lencina y jugará con Atlético de Tucumán. Un Boca en racha recibe a Unión para buscar dar otro paso en positivo. Diario El Cronista titula: Milei aprovecha viaje a París para oxigenar la gestión y pactar acuerdo con los gobernadores. El presidente fue recibido por Emmanuel Macron en el Eliseo. Afirmó que hay dólares para resistir intentos desestabilizadores. El Riesgo País vuelve a subir y se complican las emisiones de deuda provincial y privada. El dólar financiero llegó a 1.636 pesos por la demanda de cobertura y se abre la brecha con el mayorista. Bullrich dice que hay que acelerar, la reforma tiene que llegar a consumidores y empresas. La senadora sugirió cambios de raíz para financiar las jubilaciones y crear empleo. Debate sobre la agenda legislativa. Diario El Economista, la economía del ni Milei entra en zona gris.
0: Bueno, la economía del ni, así, economía del ni.
1: Es lo que juega hoy el diario. Sin crisis ni boom, la actividad pierde fuerza, el empleo no reacciona y el consumo sigue contenido. El desafío de Milei es llegar al 2027 con una economía que entusiasme. Título del diario El Economista. El Fondo Monetario Internacional admitió su inquietud por el crecimiento dispar de la economía argentina. Conferencia, su vocera abogó porque se distribuya más equitativamente entre sectores. Bueno, acá está, ¿eh? Una onda, es como un mensaje muy peronista el que está dando la vocera. Dice que el Fondo Monetario Internacional admitió su inquietud por el crecimiento dispar. O sea, crecen los que son más millonarios, super millonarios, sí. Y el que es más pobre, más pobre. No hay crecimiento en esa parte. Por el crecimiento dispar, dice, de la economía argentina. Es que con estos gobiernos, la economía va a ser así. Los que más tienen son los que van a crecer y los que menos tienen van a decrecer cada vez más. Los que tenían un ahorro que lo hicieron con la peor década, supuestamente, hoy ya no lo tienen, lo gastaron con este gobierno y encima tienen deuda. Y así es lo que votaron.

El gobierno enfrenta un duro desafío opositor en el Congreso. Diputados buscan discutir discapacidad, moracidad también. El tema morosidad y el DNU 70. Ahí está, ¿eh? Estos son los títulos que tiene. Bueno, ahora Israel, del ámbito, acusa al copiloto de islamista radical. Hipótesis, para el premier. El agresor del vuelo del Fly Dubai fue adoctrinado. Esa es una hipótesis, ¿no? Estoy diciendo, pudo haber sido un brote psicótico, qué sé yo, no sé. O una cuestión sentimental. También lo puedo poner dentro de las hipótesis. Pero bueno, van a buscar siempre relacionarlo con el terrorismo, ¿no? Confirman el procesamiento de Grabois por un acto violento investigado por la toma del Instituto Juan Domingo Perón.

La corte, una corte en la oscuridad, titula el diario Página 12. Pasamos ahora a lo que es Página 12, se le puede ver a los tres miembros de la corte, con una corte en la oscuridad. El 15, mega sesión contra el mega DNU. Bueno, Página 12 recogió las expresiones de decenas de juristas de que cuestionaron el fallo de la corte que habilita la venta sin límite de tierras a extranjeros. Y también su comunicado de autodefensa. Bueno, el comunicado de autodefensa de los miembros de la corte, la verdad, ahí está el bochorno, ¿eh? Porque es como que ya buscan, sí, pará, nos mandamos una macana, ¿qué hacemos ahora? Bueno, según diario Página 12, dice que recogió las expresiones de decenas de juristas que cuestionaron lo que es el fallo de la Corte que habilita la venta sin límite de tierras a extranjeros, y también su comunicado de autodefensa donde, asustada por el escándalo desatado, incurre en claras inconsistencias y en una evidente parcialidad a favor del gobierno y los poderes económicos. Uno por uno, los puntos oscuros de su posición. Por eso, el título del diario Página 12, una corte en la oscuridad. Bueno, esto es fallo de la corte, y a veces tanto Clarín como estos medios poderosos nunca van a ir, porque son los medios que siempre han recibido muchos beneficios de esta parte de la justicia. Cuando sea algo muy evidente, seguramente no le quedará otra que publicar, pero mientras puedan hacerle un blindaje corte a la justicia, lo van a hacer. Vamos ahora a lo que es el diario Infobae. El gobierno comienza 14 días clave para evitar la caída del DNU 70. Podrían acelerarse acuerdos con aliados. El piloto indio Fly Dubai relató cómo sobrevivió al ataque en la cabina. No podía dejar que todos murieran, dijo. Y vamos al cierre ya con las noticias destacadas. Nos vamos a la portada de Minuto 1. Un estudiante sufrió lo que es una descarga eléctrica en una escuela. Investigan qué ocurrió. Escándalo permanente como forma de hacer política. Leila Gianni protagonizó lo que es una dura pelea con vecinos. Esto es una interna libertaria.

0: Conmoción, encontraron muerta a una pareja e investigan un femicidio seguido de suicidio. Bueno, ¿cómo estamos con esto? El tiempo, esta hora de la mañana en la ciudad es de 15 grados una decimal, cielo mayormente nublado. La máxima para hoy va a estar en la franja de los 28 y la mínima en 13 grados. Mañana, el sábado, vamos a tener 15 de mínima, máxima 29. Domingo, mínima de 15, máxima 24 grados. Ya como que empieza a bajar un poquito la temperatura. Lunes, mínima 11, máxima 23 grados. Después el martes como que comienza a ascender un poquito más en la temperatura. Señores, hasta acá las principales noticias. Hasta aquí estás informado. 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

Buen día, Nazareno, para vos, para el equipo y para toda la audiencia de tu radio. 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

antes de que salga el número de la previa, me voy a meter rápido con los números de anoche de Agencia Oficial Victoria. Salió, recordamos, ¿no? Salió el 4.584 de Iglesia. Y la nocturna, esto es en Ciudad, ¿no? En Buenos Aires, 8.962 inundaciones. En Córdoba, 6.739 el tema de lluvia. En Santa Fe salió el 8.265 cazador. Y en La Rioja, el 5.440 el cura.

0: seguimos adelante.
1: Señores, y la mañana de la radio, estamos ya de las 13 horas. Esto es La Mañana de la Ciudad con cielo cubierto. No, vamos a tener otro sol hoy. Mira que viernes, no se quiere preparar. Che, arrancamos. Bueno, algo para contarte lo que se viene el fin de semana también, y te lo contamos acá en esta La Mañana de la Ciudad. Entramos en la parte comercial.

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Así que lindo el viernes, ¿eh? Me encanta, me encanta, me encanta. ¡Vamos! Mientras tomamos unos batecitos. Y chamameceando en la mañana del viernes. Sí, ya es viernes, ¿eh? ¡Qué bárbaro!

Qué bueno, me encanta este bloquecito así, bien. Previa del domingo, y todo será ahí en previo. ¡Señores! El tal en Loma Blanca. Así vamos a compartir en familia el domingo.

0: ¿Cómo eso para ganar hay que perder? Todo por ti. Sí, está ganando.
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0: te va, Jessica? ¿Cómo andas, querida? Buen día. ¡Feliz viernes!
1: Hola, mi corazón. ¿Cómo estamos? Buen viernes para vos, para todo el equipo, para toda la audiencia. Qué lindo culminar otra semanita más y cumpliendo con el deber.
0: Muy bien, bueno, arrancando así con todo, ¿no? ¿Fresco? ¿Siente nota fresco? ¿O si sí. ¿Esperaba el día que esté haciendo un viernes? No, yo tampoco, ¿eh?
1: Por favor, esperaba un veranito a todo trapo.
0: Estuvo mejor ayer que hoy, pero el fin de semana va a estar lindo mañana. Y
1: el vientito te digo que...
0: A la tarde es más ventoso, te digo. Es más ventoso la tarde.
1: Los que andan en moto se tienen que abrigar.
0: Bueno, pero es lindo que todos los días no sean iguales. Un día con lluvia, un día con sol, un día fresco, un día con calor.
1: ¿Cómo me vas a comentar lo de la semana que viene? Me parece que hay pronóstico de lluvia toda la semana o la mitad de la semana.
0: ¿Quién le dijo eso? ¿Y dónde estás sacando eso?
1: El teléfono me sale, pero yo me guío con el servicio.
0: ¿Qué teléfono tenés vos?
1: ¿Yo? Sí. Un Nokia 1007,
0: ¿acordás? No, estoy hablando en serio. Vida, dime que mejoraste, ¿eh? Siempre veo tu tele y me imagino un lavarropa. Si no regresas, lloraré. ¿De qué me sirve tu recuerdo? ¿No me dijiste nada de los chamameses?
1: Espectacular. No, muy bueno para ser viernes.
0: Yo estoy con las alpargatas de María Gema. Dile bailar y vos nada.
1: ¿Pero la lustraste ayer para hoy?
0: Sí. Y tengo todo listo para el domingo también.
1: Mira, yo te voy a decir una cosa.
0: Bueno, ¿qué me dice? Cortale entonces, a ver si una cosa, cortale, no, bloqueala la cara y bloqueala.
1: Escuchame, Nachi, sí. No, déjame comentarte que va a estar bueno lo del fin de semana, lo que están anunciando los chicos Villagra. Me comentaba una doñita, mija, dice, no sabe, bueno, me dice, lleve el mate, la reposera, vaya a disfrutar. No sabe, es para matarse de la risa. Nos divertimos un montón.
0: Yo una vuelta hice un show muy bueno, una vuelta con un quirquincho. Yo creo que nunca más volvió un show, bueno, así. Se me clavó la carretilla ahí.
1: Nachi, había un video donde se te clavó la carretilla y pasaste con el quirquincho por el otro. Quiero saber
0: si está donde. Hoy no, hoy me como la carretilla ya directamente.
1: Sí, ¿no?
0: Ese tiempo estaba muy, como te puedo decir, muy gimnástico. Ahora estoy muy fin.
1: A lo burrero, tú se abusas.
0: Ahora estoy más duro. Ahora queda arrugada la cartilla.
1: Todo, se le ha puesto hasta el bolsillo, ¿no? Este chico no le saca una galletita, nada, hoy a la mañana, no, nada.
0: Es tiempo de marquero. Hoy me sacaron los guantes, así como que me lo sacaron los guantes. Es que no pueden atajar como yo, y directamente me lo sacan.
1: Nachi, ¿este fin de semana estás libre?
0: Sí. Es lo más bonito. Aparte me voy el sábado a chañar, tengo todo libre, así que no voy a estar renegando con el...
1: Gracias. Gracias. Siempre esperaba. Bueno, Nachi, la parte comercial de la mañana y nosotros vamos a anunciar las ofertitas de autoservicio, don Ernesto.
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1: Nachi,
2: nada.
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0: Dicen a Nahuel que compró un pantalón de allá también. Este, 60. O sea, mira lo barato que está. Estoy enojado. Si

0: Nahuel, estamos acá.
1: Hoy es viernes.
0: Así que hoy es viernes, Nahuel, y nos vas a tener que bancar hoy,
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0: Quiero la radio bien fuerte en todos los barrios.
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0: En todos los barrios. Y está recorriendo San Nicolás. ¿Por dónde anda San Nicolás? La imagen de San Nicolás, Jessica.
1: Tempranito estuve en el hospital, Nachi. Y me pasó la bendición de San Nicolás por frente de mi domicilio.
0: Muy bien, muy bien. Sería bueno hacer un seguimiento en vivo, ¿no? Vamos a ver cómo está el perro de los chicos. Y lo sacamos ahí a recorrer junto a San Nicolás. ¡Hoy, vamos!

0: está bueno, ¿eh? ¿Cómo te va, Nahuel? ¿Cómo andas, querido? Muy buen día, Nahu. Muy bien, ¿cómo anda el nuevo tío?
1: Bien, bien.
0: Qué grande, ¿eh? El tío de Benjamín. Muy bien, ¿ya preparó el regalo o algo? Porque me imagino que
1: tiene.
0: ¿Ah? Dale.
2: Yo hago la pregunta ahora, ¿usted prepara?
0: Escucha esos temas, ¿eh?
2: ¡Nachi! Cuando viene una
0: sí, actriz,
2: una
0: sí,
2: nueva
0: no,
2: vez, se prepara un buen regalo.
0: Ya lo adelanté, yo, tarde. Con
2: demasiado tan generoso que anda. Pasa tiempo,
0: junto al final. Dale, que la música está buenísima en tu radio, vamos.

0: Escúchame, copeme. El domingo estoy ahí en Nueva Blanca, ¿eh? ¿A qué hora vamos a ir? 11 de la mañana arranca todo.
1: 11 de la mañana comienza todo y a las 12 hay una parada gaucha.
0: ¿Qué tenemos del domingo ahí? 12 paradas. Ah, bueno, ahí está. Vamos a la. No, la parada. Es Jessica. Es para las empanadas, la parada gaucha, Jessica. Es para las empanaditas.
1: De picantonas.
0: La vainita casera. Y más, no sé. Yo digo, por lo menos empanaditas. Un pollito ahí, lo que sea. Ya, ¿cuándo podemos conversar con los chicos ahí que organizan esto? ¿Se puede conversar hoy en la mañana? Creo que tengo dos notas nada más hoy programadas en la mañana.
1: Sí, estamos esperando a Simple también porque tiene que visitar dos comercios en el día de hoy.
0: Bueno, vamos, perro, son las 10:30, vamos, activamos que es viernes y se termina la semana.
1: Qué lindo, ¿no?
0: ¿Cómo que lindo que se termina la semana?
1: Qué lindo, llega el fin de semana, empezás a disfrutar, qué lindo.
0: Yo no tengo radio y me aburro.
1: Es porque no tenés. Ah, bueno, este fin de semana
0: tengo actividad a la tarde también. Ahí,
1: vamos, okay, Nachi, te llevo.
0: Pero después ya se la noche y ya termino. Ya, ¿qué hago? ¿Qué puedo hacer? Me aburro.
1: Te llevo a mi gira, comienza hoy viernes.
0: Me baño, me pongo a divertir y después. Quedo dormido, ¿no, abuelo?
1: ¿No sos el que ve pone la serie y te dormís?
0: Quiero hacer más cosas, ¿no, abuelo? ¿Qué se puede. ¿Ah? A ver.
1: Ay, esa garganta.
0: Estoy igual, amor. Estoy igual.
2: Está bien, hace el gimnasio. El gimnasio.
0: A las 7 el gimnasio, pero son una horita en el gimnasio.
2: Dos horitas. Está.
0: Imagínate, estaré dos horitas.
2: ¿Sabes de baña?
0: Sí.
2: Se van a la cancha.
0: Sí. No, no me baño. No, si me voy y me pongo ropa de trabajo así, pero no me baño. Ya es mucha, gastar mucha agua. Sí.
2: Y después juego pan.
0: Sí. Cierto, jugó al padre, tenés razón.
1: Ah, claro, eso es lo que tenés.
0: El otro día le di una clase a Bravo, quiero mandar un abrazo grande que estaba hoy en el día de su cumpleaños, Bravo. No sabía que era derecho, Bravo, para patear las pelotitas, derecho con la pierna, o sea, con el
1: pie. ¿Ah, sí?
0: Sí, viste, con el momento. Y encima le erró, pero bueno. Con eso juega el pádel. Le mando un abrazo porque hoy es el día de su cumpleaños, ¿eh? Así que felicidades, feliz cumpleaños, amigo Bravo.
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1: ¡Feliz cumple, mi querido!
0: Bueno, al Pitio, a Hernán, a todo, Tac, tic, tac, tac. Colocando. Bueno, Nahuel, ¿cómo sigue la cosa? Tengo que hacer eso.
2: Después el domingo.
0: De para la noche tarde duermo. Y me levanto tempranito. Sí, vos sabés que me levanto temprano porque es como que te acostumbraste. Ya por más que uno me acuesto a la 1, 2, 3 de la madrugada, 7:30 más tardar el domingo.

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1: 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No me va mal, pero bueno, me invitó, o sea, tengo que, ¿qué quiere que desaproveche? Si te invita vos, por ejemplo, ¿vos vas?
2: Yo sí.
1: Y bueno, ¿y qué quiere que yo no vaya?
2: No, que
1: claro. Ya antes te hacía caso, ahora no.
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0: escuchando. Esto cuando estaba en Patricio, claro, era Patricio Rey y sus redondos. Bueno, señora, ¿qué me tiene, querida?
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1: Bueno, la gente que consultaba por el tema de las entradas para Germain, querida Jessica.
0: Exactamente, Nachi. Las entradas de Germain ya están disponibles nuevamente en la radio, pero a 15,000 pesos.
1: Muy bien, perfecto. Está clarito el tema. La gente que está consultando acá en la mañana en la radio, ya están las entradas anticipadas para Germain. ¿No me va a decir cuánto está? ¿15,000 me dijo?
0: Sí, le dije 15,000 pesos.
1: Perfecto. ¿Y hay cuánta más o menos? ¿Alcanza o no alcanza?
0: Y bueno, tenemos 20 entraditas. Bueno, así que aproveche.
1: ¿Vamos a ordenar entrada la próxima semana?
0: No me dijeron
1: nada. No, hagas. ¿Y cómo que no sabe?
0: No me dijeron nada, Nachi.
1: No.
0: Que lo nuestro. Yo por las dudas del seguro lugar.
1: Escucha, Nau, escucha.
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1: Che, cuando suenan estos temas, sí, ¿no? Que te digas silencio, chicos, y está pa.

0: Temazo, temazo. ¿Y este cómo suena? Este, escuchan a vos, vení.
1: Arriba las palmas. Arriba las palmas, arriba.
0: Arriba. No, si palmas, cuando digas. Sí, sí. No, no se queden así.
2: Claro, vamos, no.
0: Agarrando con las dos manos el celular. Dejé joder con. Las palmas.
3: Para el Alexis. Vamos, Alexis.
0: No, este es poco de ruido, yo. A ver, la otra, a ver. Ahí está. Este me gusta más.

vos, ¿qué onda? ¿Dónde vas a estar? ¿Ya tenés la serie que vas a ver esa noche? ¿Lo que se van a quedar en casa? Sí, no, yo calculo que... ¿Eh? Que se van a quedar ahí, se van a levantar tempranito el domingo ahí. ¿Qué van a hacer ahí? ¿Ya tienen todo listo? Este es el monstruo, Seba.

0: Zona Civil, ahora 15-15. Y cada vez quedan pocos días, el ticket está saliendo más caro. Mientras más llegue la fecha, y mientras más dudes, más caro.
1: No, no valoraste las caras.
0: No es lo mismo, porque yo sé, corta. Yo sé que en casa tenés una copa muy buena, tenés el hielito sacado de la heladera, así, el hielo seco. Está buenísimo, está todo bárbaro. Tenés ahí, qué sé yo, la chopera, está todo.
2: Oh, no.
0: No, pero no se compara. Tomar un fernucho, y allá cantando el Prince.
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0: Es para vos este baile.

Jessica, está preparado para vos este bailable, claro. No tenés que, no tenés por qué. No, este no lo conozco, este.

0: temazo, qué temazo, me encanta. Sí, algunos por ahí le puede salir, algunos temas no lo van a conocer, pero entraba, qué sé yo, YouTube, Instagram, qué sé yo, busca todos los temas de Germain y aparente no, ¿o no?
1: Sale todo.
0: Ah, claro.
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0: O ver algún show completo de Germain, cuáles son las canciones que canta, así no te desactualizás, ¿eh?
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0: Sí, o no, Jessica, o no, buena voz.
1: Claro. Va mal.
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0: No, este es Gary, no.
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0: ¿Te acordás cuando era furor este tema en los estados? Sí. La perdida soy yo.
1: Y ya, él ahí nomás. Ay, sí, seguro va dedicado. Era el furor del tema.
0: No, pero se cansaron de usar este tema como para mandar. Sí,
1: es más, hiciste una introducción acá. Es siempre el tema tiene que estar relacionado para dedicar. No.
0: Sí, Jessica, sí. O que las canciones no están inspiradas. No hay una musa inspiradora.

Muchas gracias. 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

0: Chamo, ¿qué tenemos? Son las 11 de la mañana ya en todo el país.
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0: Che, qué lindo, ¿no? Estamos ahí en la mañana. Che, ya me acaban de avisar los chicos de la recolección de residuos dónde va a estar, dónde va a ser la cosa. Y que yo únicamente doy, Jessica,
1: me acaban. ¿Cómo me sabes decir vos, enganchate cancan?
0: No, no, bueno, ¿y qué quieren todos?
1: Una sola vez saliste vos. Una vez saliste.
0: Bueno, bueno. También cuando se olvidan algún cesto de basura podría recolectar, yo le digo, muchachos, pasen por el tal lado, ahí el vecino está, y también les aviso.
1: Por favor.
0: No me dejen afuera.
1: Bueno, Nachi, nosotros vamos a hacer la... Bueno, como la doñita no nos está viendo, vos vas a ir transmitiendo todo lo que yo voy haciendo acá frente tuyo. Mirá, tenés una cajita feliz. ¿Tenés una cajita feliz en dónde? Adentro hay una sorpresita para vos, para todo el equipo de la radio, así que...

0: Le agradecemos a los que se han sumado a la carpeta publicitaria de la radio, ¿sí?
1: Sí.
0: Bueno, decime, ¿qué hay? ¿Qué hay?
1: Llegaron medialunas riquísimas en distintas preparaciones. Yo las dejo a las medialunas ahí. Todavía no vamos a degustar las medialunas porque Nahuel ya desayunó.
0: Simplemente Carlos ya tomó cafecito.
1: Ya desayunó. Ayer me comieron todo lo que era bondiola, todas las cosas. Y yo todavía no desayuné, chicos.
0: ¿Ah? Escucha, Nachi.
1: Sí.
0: Decime una cosa. Media luna en variedades tenés acá. ¿Vas a probar alguna al aire?
1: Sí. ¿Cómo, cómo? A ver, repetime, ¿cómo?
0: Si vas a hacer la degustación al aire.
1: Me había preocupado, pensaba que habías y que iba a hacer algún concurso para no, no, eso olvídense del tema del concurso. Le damos la bienvenida a la carpeta publicitaria Jessica a
0: las medialunas de José.
1: Medialuna de José, recomendada, hablada por todo el mundo, pero todavía no degustaste las medialunas. Estamos hablando de algo que se te deshace en la boca.
0: Ah, buenísimo.
1: Algo que tiene sabor, tiene este aroma. Tiene frescura. ¿Cómo te puedo decir, Jessica? ¿Cómo puedo describir, por ejemplo, los rellenos en crema? Y tiene
0: distintos gusto, sabores.
1: Claro. Tiene de pistacho, que tiene. ¡Qué rico! Tiene de
0: pistacho con Nutella.
1: ¿Qué?
0: Con Nutella.
1: ¿Con Nutella?
0: Sí.
1: Nah, ¿qué va a tener Nutella? Sí, carísima la Nutella.
0: Nutella. Todo en Nutella solo. ¿Sí, no me vas siguiendo?
1: Sí.
0: Bueno,
1: guardame esa de Nutella sola.
0: Listo, sí. Acá tenés
1: Nutella, ¿no? Sí.
0: De dulce de leche.
1: Sí.
0: Dulce de leche y una buena Mafalda.
1: ¿Y la Mafalda? A ver, ¿para qué la Mafalda?
0: Lees la media luna con el jamón y el queso.
1: No, Mafalda
0: es... Ojo, sí, Mafalda. Ojo, acá no estamos hablando de paleta, ni paleta jamonada, nada. Acá estamos hablando de jamón.
1: De jamón.
0: Jamón
1: está
0: cocido.
1: Bien. Te vamos a describir bien las cosas como son. O sea, lo que te va, cuando decimos vas a un lugar a comprar calidad, lleva calidad. Va.
0: Esta es calidad premium, Nachi. Acá tenemos también la variedad de la crema pastelera, que no puede faltar. Es la clásica.
1: Me gusta también de crema, sí.
0: Listo. Bueno, acá tenés pistacho, Nutella dulce de leche,
1: y
0: la Mafalda.
1: Y la Mafalda. Nutella y Mafalda.
0: La crema pastelera.
1: Como es tío nuevo Nahuel, le vamos a dar la opción ahí para que elegí Nahuel, pero menos Nutella y menos Mafalda. ¿Ah? Ok.
0: Okay.
1: ¿Y usted, Jessica, cuál sí?
0: Después elegimos.
1: Esa de...
0: ¿De pistacho?
1: De pistacho.
0: Puede ser.
1: Bueno, ahí hemos subido, ahí en los estados. Bienvenidos, chicos, y vamos la próxima semana. Prepárense porque nuestra audiencia, los que no probaron nunca, van a tener la posibilidad de mínimamente una media docena para llevarse de las medialunas de José.
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2: Hola Nazareno, ¿cómo estás? Mi nombre es Rosa. Mi mensajito es para decirle al señor intendente que todos estamos contentos por las viviendas. Pero lamentablemente siempre se las dan a la gente que de afuera, a la que vino ayer a vivir a Olta. Y los del pueblo siempre quedan en la misma nomás, Nazareno.
1: No hay nadie con el tema, lo acaba de decir el intendente, cómo es el tema. Tiene que ir a anotarse, inscribirse, eso va a sorteo. Yo lo digo porque yo lo he vivido. Correctamente en esto, ¿no? Que cuando tenía casi 20 años de alquilando. era un tema, como decir, hay gente que no alquiló nunca y todo. Y salió en el sorteo. No tengo ni idea. Pero ni, nada te regalan, solo las tenés que pagar. Eso aclaramos. Comparación de otros programas que sí, directamente no tenés el beneficio que no pagan.
0: Exactamente, para bueno. Eso se cumplen unos requisitos donde seguramente tenés que tener tu recibo de sueldo.
1: El tema de vivienda, dejen de pensar que el intendente le va a hacer que salga en el sorteo, que sea Jesse, por ejemplo. O no, Nahuel. Bueno, pues porque están todos presenciando el sorteo y se saca todo ahí. Bueno, si es que así todavía.
0: Hablando de sorteo, Nachi, hablando de sorteo, usted lo había mencionado, no terminamos de dar la bienvenida a la carpeta publicitaria de las medialunas de José, pero vamos a dejar para la semana que viene, sí. Vamos a estar sorteando unas medialunas.
1: Vamos a ver.
0: ¿Por qué? Hoy te trajeron para vos, Nachi, conformate, bueno. Por favor. Están escuchando a los chicos en la radio.
1: No, sí,
0: le mandamos beso
1: la semana,
0: para Yanni,
1: sí,
0: para semana, José.
1: La otra semana, el correo,
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4: Buen día, gente linda de Olta y Zona Saledaña. Buen día, director de Radio Ciudad, Nazareno Cruz. Buen día, Jessica Díaz, Nahuelito Pereira y todo el staff de Radio Ciudad. Sucesos deportivos. Estamos con todo el fútbol, pasión de multitudes. Hoy se paraliza el país, mis queridos amigos, porque esta noche a las 21:30 en la Bombonera se enfrentan por la fecha número 11 del torneo clausura Boca versus Unión. Posible formación de Boca, va con sistema 4-4-2 al arco Álvaro Montero, de 4 Lozano, de 2 Diloyo, de 6 Facundo Herrera o Pellegrino y de 3 Blanco. En el medio campo con el número 8 Santiago Ascacíbar, doble 5 con Paredes y Delgado y con el número 10 Velasco. Y adelante Merentiel y Flores o Villa. Formación de Unión, el Tatengue irá con sistema 4-4-2 al arco Tagliamonti, de 4 Vargas, de 2 Rodríguez, de 6 Fancesdini y de 3 Mateo del Blanco. En el mediocampo con el número 8 Julián Palacios, doble 5 con Mauro Pitón y Mauricio Martínez y con el número 10 Fragapane. Y adelante Agustín Colazo y Cristian Tarragona. Televisa viene. Copa Argentina, Platense venció 1-0 a Estudiantes de La Plata en cuarto de final de Copa Argentina y ya están semifinales. Fecha número 11, torneo clausura, hoy viernes a las 19:15 juega Independiente versus Instituto de Córdoba, será un partidazo, señores, a las 21:30 ya sabemos que juega Boca versus Unión. Y también a esa hora juega Independiente Rivadavia de Mendoza de local versus Gimnasia y Esgrima de La Plata. Día sábado a las 14:45 juega Defensa y Justicia versus San Lorenzo. A las 17:00 juega Atlético Tucumán versus Barraca. A las 17:00 también, a esa misma hora, juega Juventus versus Lanús. Día domingo a las 14:45 juega Huracán versus Aldo Civi. A las 17:00 el clásico cordobés Talleres Belgrano. A las 17:15 Argentino Juniors versus Tigre. A las 21:00 Estudiantes de Río Cuarto versus Racing. Día lunes a las 16:45 juega Riestra versus Central Córdoba. A las 19:00 juega Vélez versus Platense. También a las 19:00 juega Estudiantes versus Gimnasia de Mendoza. A las 21:15 juega Banfield versus Rosario Central. ¡Atención! ¡Atención! ¿Pueden River y Estudiantes sumar un título del mundo ante la demanda del Real Madrid contra el Barcelona? El origen de la cuestión obedece a que el Real Madrid continúa presentando documentación ante la UEFA por el caso Negreira, ¿Qué significa el caso Negreira? Es una investigación judicial que analiza los pagos realizados por el Barcelona entre los años 2001 y 2018 a empresas vinculadas a José María Negreira, ex vicepresidente del Comité Técnico de Árbitro. El Real Madrid pide de que a Barcelona se le retiren todos los títulos obtenidos entre 2001 y 2018, entre los que se incluyen los mundiales de clubes ante Estudiantes de La Plata en 2009 y ante River Plate en 2015. Si se lo declara culpable al Barcelona, lo que terminaron en segundo lugar en cada campeonato serían los receptores de los títulos. Repito, si se lo declara culpable a Barcelona, los que terminaron en segundo lugar en cada campeonato serían los receptores de los títulos. La UEFA podría quitar las Champions League que ganó esos años, pero la decisión de quitar el Mundial de Clubes depende de FIFA y el código disciplinario de FIFA no establece que el subcampeón puede quedarse con un torneo suspendido por motivos administrativos una vez finalizado. Por lo tanto, es casi imposible que Estudiantes y River sumen su segundo título del mundo por escritorio. Recordemos que Estudiantes cayó ante Barcelona por 2-1 en el alargue y River de Gallardo perdió ante Barcelona 3-0. Así están las cosas y habrá que esperar qué decisión tomará la UEFA y FIFA en un futuro inmediato o en un futuro mediato. Racing puso condición a Estudiantes para liberar a Marco Rojo. Si Estudiantes lo resarce económicamente por los 3 meses que le quedan de vínculo en Avellaneda y además se hace cargo de la deuda salarial que mantiene con el zaguero y también paga a Racing un importante bono por cada partido disputado en la Copa Libertadores, lo dejará ir. Messi ya llegó a nuestro país para su despedida, que será el martes 6 de octubre a las 20 horas. Eso es todo por hoy, mis queridos amigos. Un abrazo de gol para todos. Y recuerden que caminar es invertir en vida y en salud. Tengan todos ustedes muy, pero muy buenos días y un excelente fin de semana.

Toda la información deportiva con el número uno, el que te dice la justa, ¿eh?, de todo lo que va a suceder. Che, guarda lo de River, campeón del mundo. Si empiezan las lechuzas ahí a que no se

0: ¿Cómo estamos? El tema de las ofertas, ¿estamos bien? Jessica. Tengo para contarte.
1: ¿Qué te pasa?
0: Mira, 12 horas parada gaucha. Ahí vamos a comer unas empanaditas, todo lo demás. Después vamos a decir, mínimamente yo voy a participar en la carrera del embolsado. ¿Ah? Perro, ¿vos te vas a participar en algo, en algún juego? Yo le quiero. ¿A quién le puedo competir con el embolsado? A ver, alguno que. Pero no me den bolsa corta, ¿eh? Una bolsa más o menos a la altura de la cintura.
1: Y sí.
0: Y sí, porque hay los changos estos Villagra me van a mandar una bolsita a la altura de las rodillas. No va a poder salpicar. ¿Se entiende cómo es la carrera de embolsado, Jessica?
1: Se súper entiende.
0: Hay gente tramposa en eso, hay picardía. Sí. Entonces yo aprovecho para decirlo por la radio, no me pongan bolsas cortas. No, soy sensible, tengo sentimientos. Bueno, escucha. La carrera de embolsado, me prendo en esa, dice carrera de embolsado.
1: Prendete.
0: ¿Se puede llamar a los chicos ahora para que nos expliquen bien cómo es el tema de los juegos, todo algo?
1: ¿No? Carrera de burro también,
0: Estamos hablando de cosas que sigan. ¿Te acuerdas, perro, cuando andábamos en burro, todos agarramos caballo flaco, ustedes después andábamos como paspados? ¿No? Alforja, me decía mi papá, tiene que poner el hijo. Bueno, señores, lo que te contamos acá en la mañana en la radio. Atención, atención. Carrera de burros, de embolsado. Ahí me voy a aprender yo. Juego de tacho y carrera de sortija y juego del mate. El domingo 4 de octubre, gran fiesta gaucha en predio El Tala. Detrás del monolito El Chacho, Loma Blanca. A partir de las 11 de la mañana, todas las familias están invitados.
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0: Bueno, está hecha la invitación, chicos. A no faltar,
1: Bueno, Nachi, está hecha la invitación para lo que va a ser el domingo. 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
0: Escuchalo, Leo Mattioli.
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0: Uno buena que el cielo.
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0: Enganchaditos.
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0: Dice, como esta canción que dice Leo Mattioli: aún soy un romántico. Hola, 12 con 24 minutos.
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0: Avanzando en la mañana radio, me pide música. Che, ¿vos podés cortito con la señora que tengo acá en los estudios de la radio?
1: Sí, Nachi, sí, adelante, adelante, escuchamos. No, no hay ningún problema.
0: Yo, sí, por escuchar, qué chulo.
1: No, Nachi, mira el horario. La doñita tiene que ir a cocinar.
0: Bueno, doñita, no vaya a cocinar. Tengo notas, tengo entrevistas acá en la radio, vamos.

0: Bueno, vine a modo de una aclaración. Acá tengo una vecina que está en los estudios de la radio. A ver, déjame ver.
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0: Estaba chequeando acá lo de Primicia Solta. A ver, pará.
1: 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Yo también tengo el alma destrozada y el corazón dolido.
0: Ahora tengo que esperar 15 segundos.

0: Bueno, esto tiene que ver con un informe que subieron los chicos en primicias. Un informe policial, en realidad, obviamente. Está avalado por la gente de la comisaría. Les enviaron en el día de ayer sobre donde recuperaron lo que es una bomba, por suerte, ¿no? Esta es la noticia, la parte positiva, donde recuperaron una bomba de agua y la restituyeron a su dueña. Según el reporte policial, dice lo siguiente. Le puedo dar lectura, ¿no?
1: Y Aldana.
0: Y si la policía logró recuperar lo que es un elemento que había sido sustraído en la ciudad de Olta, a pesar de que el hecho involucró a un familiar, el procedimiento concluyó con la devolución de su bien a la propietaria. Bien. Esto ocurrió en el día de ayer en barrio Unifuerza. Según lo que dice el informe, el operativo llevó a cabo lo que es... Tras tomar conocimiento de la sustracción de una bomba de agua marca Luftov, propiedad de una vecina de apellido Arancibia. Gracias al accionar, dice, de la policía, del personal policial, el artefacto pudo ser localizado y puesto a resguardo allí en el barrio Unión de nuestra ciudad. Vínculo familiar y reducción hace referencia, detalla acá el informe. De acuerdo a la información oficial, el elemento había sido sustraído por un familiar directo de la propietaria. Ante esta situación, la damnificada decidió no realizar lo que es una presentación o denuncia formal debido al grado de parentesco que la une. Bueno, todo esto relacionado, parentesco, cuestión familiar. Lo vamos a descartar, según esto lo que dice la señora Arancibia. Bien, ¿cómo podemos certificar esta información? ¿Cuál podría ser la forma? Hablar con la señora Arancibia, que la tenemos acá en los estudios de la radio. ¿Cómo le va, Nora? ¿Cómo anda? Buen día.
2: Hola, Nachi. Buen día. ¿Cómo le va?
0: Muy bien, muy bien. Bueno, a modo de una aclaración, ¿no? De un hecho que ocurrió a vos.
2: Yo venía a aclarar acá, para que sepa toda la audiencia también, que este chico no es familiar mío, es conocido de niño, chico. Yo le di estadía en mi casa, pero nunca pensé que él me iba a sustraer lo que es la bomba de agua, que la había comprado hace poquito acá en Contrumá. Otra, no hice la denuncia porque quiero que él se vaya de acá de Olta, porque algún día puede hacer otra cosa y va a perjudicar a otra familia.
0: Bien. Bien, vos querés aclarar eso, que no es familiar.
2: No es familiar, claro, mío. Porque van a pensar que son mis hijos, que son mis sobrinos, que son mis nietos. Entonces no es así, porque él no es familiar mío.
0: ¿Le avisaste a la gente de la comisaría para que se... O cómo se pudo haber
2: creado la confusión? Seguro que ellos habrán... interpretado mal, claro, lo que
0: por el
2: yo
0: vínculo
2: dije,
0: que había.
2: Por el vínculo, por lo que él estaba en mi casa.
0: Claro.
2: Es cierto, yo no he puesto la denuncia porque yo quiero que se vaya de acá de Olta, porque si a mí me hizo esto, entonces después puede hacer otra cosa en otro lado, entonces iban a ir por mi casa.
0: Claro, te van a vincular ahí.
2: Sí.
0: Bien. Un conocido de la familia, entonces vamos
2: sí,
0: a...
2: Sí, yo conozco la familia, la mamá y el papá de él. Así que, y lo que estoy esperando es que él vaya y retire sus cosas, y que dijeron que él mañana va a estar tomando el colectivo para San Juan ya.
0: Bien, bien, bien, bien, bien. Una pena que suceda este tipo de cosas, ¿viste?
2: Cuando sí, me puso muy mal, me puso, porque yo no soy una persona mala. Cuando tengo que decir algo, yo lo digo y yo no tengo problema. Es como el dicho, yo no tengo pelos en la lengua, Nachi.
0: No, pero sos brava, o no, perro.
2: Sí. No soy una persona de andar metiéndome con nadie. Si nadie me hace nada, yo no le hago nada a nadie.
0: Bien, es cierto, sí. Sí, aparte es conocemos, así. Acá nos conocemos
2: sí,
0: todos.
2: Sí, todos sí conocemos, y si tengo que darle una mano a alguien, se la doy. Y otra, Nachi, estoy haciendo, aparte de todo esto, mi hija ayer, Valeria... estuvimos en la capital de La Rioja, estamos organizando un bingo, que lo estoy por a ver si hablo con el señor intendente, a ver si me ayuda para alquilar el tema de allá donde hacen los bingos. Allá
0: en Matienzo. En
2: Matienzo, para Valeria. Es el tema de oncológico, puede ser.
0: Sí, sí,
2: eso.
0: Está con tratamiento oncológico.
2: Sí, lo tengo que hacer operar urgente. Entonces, todo eso se me vino encima y estoy media mal. Es mi hija.
0: Y sí, y bueno, pero el
2: tema. Y quisiera que hagan para que me ayuden a. Mucha gente se ha comunicado, me están donando cosas para mi hija ahí, a mi hija directamente. Entre todos lo estamos ayudando y bueno. Y quiero que vos me des difusión, ya vamos a decirte cuándo vamos a hacer el bingo.
0: Armen el flyer, le damos difusión y lo que podamos colaborar. Bueno, no hace falta ni
2: muchísimas gracias, muchísimas gracias por todos ustedes. Y bueno, y aclarándole todas las cosas a la audiencia para que sepa cómo son las cosas.
0: Bien.
2: ¿Sabes?
0: Bien, bien. Ya, de todas maneras, chicos, ahí en la lectura, por esto queda, modificar directamente un conocido de la familia, poner directamente así. Y no lo hacen con el ánimo ni de perjudicar al chico, sino para aclarar también para el resguardo de la familia, que ninguno de los chicos de la familia en sí de Nora es el autor de este. No,
2: claro.
0: Es un familiar, sí, un conocido de la,
2: claro,
0: familia. Que vivía.
2: Es conocido, nada más.
0: Muy bien, Norita, muchas gracias.
2: Muchísimas gracias.
0: Y después hablamos de lo otro, ¿ah?
2: Dele, muchísimas gracias, Nachi.
0: Bien, bien. Señores, separamos. Esto es La Mañana de la Ciudad, vamos.
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1: Bueno, puedo ir a colgar unos mensajitos. No suelo cuando estoy en plena nota, ¿no? Porque, bueno, siempre tienen que escuchar al intendente y ahí está respondiendo prácticamente todas las preguntas que me hacen, porque tengo 500.000 mensajes. Mira, voy en mi particular, por ejemplo, ¿no? También en el teléfono de la radio, y solo en ese tema de vivienda, o solo para los que tienen hijos, yo soy, y generalmente, viste, tienen prioridad eso de... yo soy estudiante, estoy necesitando también, tengo mi terreno y algo levantado. Bueno, acá pueden entrar otros programas, pero hay que ver la condición, obviamente, cómo está. Si se puede tomar para que me ayuden a terminar alguno de los mensajitos. Son todas cuestiones particulares, ¿eh? Generalmente, cuando hacemos nota y consulta al intendente, siempre preguntamos cosas de beneficio generalizado, ¿no? Lo particular siempre es como, viste, no identificar casos. Hola, Nasa, preguntarle al doctor cómo hay que hacer para las viviendas. Ahí en el final de la nota dijo, bueno, lo reitero, va a venir una comisión para suscribirse o ya inscribirse directamente. Hola, buen día, el señor intendente, sobre el tema de vivienda, ¿cómo va a ser el tema de la inscripción? Yo del 2006, que estoy inscripta, con un sueldo de tata, acá hace referencia, trabaja en tal lugar, y hace 20 años que alquilo. Nunca tuve la posibilidad, con tantas viviendas que pasaron, de llegar a un

0: No sé si recordarás, primero lo beneficiaban a River con los penales. Ahora le toca a nosotros, Boquita. Me dice, acá, epa. ¿Qué? ¡Epa! Un mensaje que leí el otro día que me mandaron, no lo había leído, ¿eh? Recién lo abro. ¿Cómo reconocen? Hola, Nancy, por favor, terminen de asfaltar Loma Blanca primero, los pueblos. Con esto cuando hacía referencia al intendente que también lo dijo en la nota, ¿eh?
1: Amor de Chan, amor que allí surgió.
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0: Sí, Jessica, yo quiero hablar con los chicos de...
1: Lo estuve llamando.
0: Atendé Villagra, no, atendé, seguro que estás planeando hacer trampa que no querés atender. Acá me dice un amigo, decirle a Nacho que no hacen bolsas especiales, dice acá, pregunta entonces.
1: Oh, bueno.
0: No, Jessica, no pueden poner bolsas cortas. Y clavá y nomás, Jessica, clavá, te va para adelante. No me hagan trampa, no me hagan trampa. Después va uno así como... Como simplemente, por ejemplo. Claro que me va a ganar. Claro.
2: Chico, ¿cómo andás? ¿Cómo anda Jessy? Chico, ¿cómo andás? ¿Cómo anda Jessy?
1: Hola, Fernando.
0: ¿Cómo sabe que Fernando?
1: Por la voz.
0: Ah, ¿qué dice Fernando?
2: Sí, Nachi, venite acá en la fábrica, vení a buscar bolsa. Elegí las bolsas que te anda bien. Hay una bolsa que mide 2 metros. Y las bolsas de azúcar.
0: Puede ser también el tema de bolsa, pero Jessica, ¿está mal lo que yo estoy planteando? No está mal. Llámalo Villagra, yo quiero ir el domingo, pero no voy a poner la bolsa corta. Salió. Quiero ganar la carrera de embolsado, quiero hacer desafío por el tema carrera de embolsado, señor.

0: Escuché esos chamos.
1: Olvido.
0: No, no, no, eso
2: no. Chamuco.
0: No, no, escuchá, no, estamos en el mejor bloquecito acá. Ahí está, escuchá. El domingo. 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

0: nos preparamos para el próximo viernes 9 también. El loco va a ser aguadito en los Peralta, ¿eh? Después vamos a hablar de eso también, ¿eh?
1: Sí, Nachi, es el próximo viernes 9 de octubre, sí, que tenemos las fiestas patronales en Aguadito de los Peralta en honor a nuestra patrona, a la Virgen de la Merced. En la semana vamos a estar comentándoles todo lo que tiene la gente de la organización y, por supuesto, la comisión también. Vamos a estar con un bailable, los apasionados van a estar el próximo viernes, así que vamos a sortear entraditas también. Eso ya lo vamos a informar durante la semana.

0: Bueno, tengo lo que es una prueba que se va a estar realizando ahora, lo que estaba programado para lo que va a ser dentro del marco del aniversario de Loma Blanca, Jessica.
1: Ah, bien.
0: Sí, ahí vamos a pasar este retorno. Bueno, está relacionado lo que es esta actividad dentro del marco del aniversario de Loma Blanca, pero se va a reprogramar, se va a vamos a... para esto estoy con el señor Maciel, a ver si lo tenemos en contacto. Maciel, ¿qué tal? ¿Cómo te va? Buen día. A ver, lo tengo a... A ver, pará, ¿es esa? Ahí está, ahora sí te escuchamos, disculpa, es mala mía, Maciel, ¿cómo estás?
2: Hola, Nazareno, muy buenos días para hoy, para toda tu audiencia.
0: Muy bien, bueno, el tema de la carrera que estaba programado dentro de lo que es el aniversario de Loma Blanca tiene que ver con la segunda edición Desafío, que se iba a correr ahora, este sábado 3 de octubre. Estamos manejando información que se estaría reprogramando.
2: Así es, Nazareno, se estaría pasando para lo que es el sábado 17 de octubre. Por una cuestión de acondicionamiento del circuito, hay una parte que está muy fea, intransitable, y no vamos a llegar, vamos a necesitar de la máquina en este caso, ¿viste? Así que teníamos pensado en hacerlo como es mountain bike, que pasen por ahí, pero está muy feo, así que estamos esperando que nos habiliten la máquina para que se pueda pasar y acondicionar una parte del circuito.
0: Bueno, ahí está, me ahorraste la pregunta, porque casualmente muchos me consultaban, pero en el flyer se veía un tipo que va en una bicicleta mountain bike, yo antiguo, todo terreno, le decimos nosotros a esas bici.
2: Claro, sí. Sí, en este caso sí, no está en condiciones para que pase ni en todo terreno ni en ningún tipo de movilidad, ¿no? Por eso estábamos esperando la máquina, pero como no llegamos con los tiempos, mejor la suspendemos y lo dejamos como es rural bike, y las calles tienen que estar en condiciones, no es la modalidad XC, que XC ya es más trabado, ya es más agua, piedra, o sea... Es otra la modalidad, necesitamos tener el circuito en condición.
0: Bueno, pero va a estar bueno, 17, tengo tiempo para prepararme, me gusta esto de bicicleta, justo ese día, el día de mi cumple, así que en una de esas me tenés ahí con bicicleta. ¿Y cómo es el tema? Yo tengo promociones, damas, juveniles, libre, infantiles, Master A, Master B, refrescar un poquito para la gente que quiera participar, Maciel, aquel que no lo haya hecho nunca... ¿Puede, es muy exigente este tipo de prueba, puedo hacer como para dar la vuelta nada más directamente, olvidarme de la competencia en sí, pero quiero dar la vuelta, ¿se puede?
2: Claro, en esta modalidad no es tan exigente porque al ser rural bike, es más que todo es por calle, lo podés hacer, o sea, en este caso podés entrar en la modalidad lo que es principiantes y sin costo de la inscripción, podés hacer y participar y estar a la par en realidad de los chicos por ahí que están compitiendo, ¿no? De vivir esa experiencia.
0: Muy bien. ¿El de Master A qué queda, el Master A?
2: Master A es mayores de 30 años, hasta los 39. Master B va saltando en 10 en 10 la categoría.
0: Ajá. Master A y B unificada ya,
2: Claro, sí, pero lo hicimos, vamos a hacer separada la categoría para que también tengan la posibilidad de los Master B. Muy bien. Premisión en efectivo hasta el tercer puesto.
0: Muy bien, separame, no me haga como ese. Me hicieron participar en un campeonato de pádel, me metieron a octavo y terminé jugando con chicos de cuarta y de segunda.
2: No.
0: Y casi le gano.
2: Nosotros hacemos a la hora de la inscripción, hacemos la división de las categorías como corresponde, ¿no? Y promocionales, la categoría promocionales, que los que son recién están iniciando, son corredores que van a correr por su primera vez, ¿no?
0: Muy bien. No me hagas trampa, Maciel, no me pongan espina, nada, Mirá que voy,
2: Tengo... No, Nachi, no, para nada. Y todo lo que quieran entrar en la categoría, lo que ya sea más participativo, ellos es sin libre, no tiene costo la inscripción. Te aclaro, Nachi, que la inscripción de la carrera es de 10 mil pesos, muy accesible por corredor. Sí. Y va incluida la hidratación.
0: Ah, perfecto. ¿Y qué es lo que tendremos? ¿Una agüita, algo? ¿Un vasito?
2: No, la botellita de medio litro, lo que es en la capacidad del porta caramayola.
0: Ajá.
2: Y malo dos turrones.
0: Dos turrones, bien. ¿Puede ser agua saborizada de paso?
2: No es recomendable, pero.
0: ¿Quién dice
2: puede
0: eso?
2: Ser.
0: No. Me gusta la idea, ¿eh? Yo desafío a esos muchachos que salen a andar en bicicleta y todo lo demás. Yo voy y agarro la bici y la tengo guardada en el garage. Voy, saco y participo. Voy a participar en la B, en la Master B, más bien. Master
2: Muy
0: B
2: bien,
0: es 40 en adelante, ¿no?
2: Sí, sí, obligatorio el uso de casco, ¿eh?
0: Sí, sí. Ah, perfecto. ¿Y eso
2: ya en cuanto a la indumentaria, eso ya queda por comodidad de cada cosa. Pero el obligatorio el uso de casco y bueno, y tener la bici en este caso en condición.
0: Vos sabés que no tengo casco con el tema de bici. ¿Dónde venden acá en Olta? ¿Venden acá en Olta o tengo que ir a conseguir?
2: Sí, sí vende.
0: Bueno, perfecto. Si no, encargar ahí con la... los chicos ahí.
2: Si no, yo te presto el mío.
0: Listo. ¿Pero vos no vas a correr? Ah, no podés, está en la organización.
2: No puedo.
0: Y bueno, vamos a hacer así, no quiero gastar, ando muy justo.
2: Bien. Dale.
0: Maciel, te mando un abrazo en la noche, está hecha la invitación, entonces hay tiempo, nos vamos al 17 de octubre, ahí se va a estar corriendo, ¿eh?
2: ¿Invitaste
0: a gente de otro lugar, de otro departamento, así para que no?
2: Sí, sí, me están preguntando mucha gente de Chepe, me consultó y bueno, y se le está comunicando el motivo de la suspensión del día de mañana, ¿no?
0: Muy bien, perfecto. No quiero pintar en la cara a los de acá, ¿eh? Me gustaría también subir al podio y que me miren de afuera también, los de afuera, ¿ok? ¿De 45 en adelante no hay?
2: Sí, también ella sería la Master C.
0: Ahí. Ahí vamos.
2: Sería a partir de los 40, de los 50 en adelante.
0: Estoy cerca. Ay, no llego.
2: No, pero la Master B va a andar bien. Yo lo veo que está entrenando muy bien usted.
0: Jessica, ¿quién quiere que corra con los de 20, Jessica? ¿Está bien? Bueno, Maciel, ¿usted, y si tendría que participar, en cuál estaría, Maciel?
2: Yo estaría en la Master A.
0: En la A. Sí. Ahí, arrañando la vela. Dale, Maciel.
2: Ahí, cerquita ya.
0: Te mando un abrazo, Maciel.
2: Dale, Nachi, nos vemos mañana en la cancha con el fútbol veterano.
0: Dale, un abrazo.
1: Este fin de no va. No sea así. Este fin de semana no va.
0: Estoy corrido.
1: Así van a empezar, de todos lados le van a empezar a sacar roja.
0: Es una costumbre.
2: Y eso que yo recién inicia,
0: No, pero pasa que no podía, lo hice a propósito para descansar. Yo le dije a los muchachos. Te mando un abrazo, bueno. Maciel.
2: Nos vemos, un abrazo, gracias. Hasta Nacho, por, a vos, a Jesse y un buen fin de.
0: Hasta luego,
1: Un abrazo, mi querido.
0: Se viene la red reprogramación 17 de octubre, el día de la lealtad peronista. Estaba en duda en eso de la lealtad, pero no. Confirmado, el 17 de octubre, señores. Se va a estar corriendo el desafío aniversario Loma Blanca. Todas las categorías, todas. A prepararse, tienen tiempo de acondicionar su bicicleta mountain bike. Promocionales: damas, juveniles, libres, infantiles, todo en categoría, 10 lucas por por participante. Categorías Master A, B y C. Yo ya estoy listo, decía, ¿eh? Más si no me apreté el casco y todo lo demás. Me tengo que afeitar las piernas. ¿Sabes? Los ciclistas, los tortugas, están todos con las piernas afeitadas.
1: Sí, es verdad,
0: Glow Estética, allá vamos. Sí, Rocío, esta vez vamos a tener que afeitar las piernas porque...
1: Sí, habrás contestado el turno.
0: Tengo que decir depilación definitiva, chico, sí. ¿O es únicamente pasarse una maquinita para la prueba? Yo calculo que si me afeito debe ser blanca.
1: Estaría escuchando el Hernán, ¿sabes lo que debe decir? ¿Quieres que te diga? Escúchalo ahí.
0: Bueno, los ciclistas vamos a tener que hacer eso.
1: Bueno, Nachi, culminamos el programa del día de hoy. No nos pudimos comunicar, intentamos comunicarnos con la gente.
0: Me van a hacer trampa los Villagra, yo estoy viendo, me van a hacer trampa. Yo voy a participar en la carrera de embolsado. ¿Qué te digo? Yo llevo la bolsa. Listo acá. Yo llevo la bolsa. ¿A quién uno llama? No, pero chico también está trabajando hasta ahora. ¿A quién llamamos?
1: ¿Vos marca 3826?
0: Sí. 46.
1: 16.
0: 16. ¿Cuánto? ¿Pero qué es? Susana
1: Jiménez lo hace para el premio. Bueno, no sé si quieren pasar el teléfono al aire, chico.
0: ¿Cómo que no? A ver, pará, vamos a llamar a Villagra. A Villagra. ¿Villagra chico o Villagra grande llamamos?
1: Al Villagra mayor.
0: Al Villagra mayor. Vamos a ver si nos atiende el Villagra mayor. Ahí está Jessica. Vamos, Jessica, ahí lo tenemos al Villagra mayor. ¿Cuál es lo Villagra mayor?
1: Gaby,
0: ¿sos vos?
3: Hola, Nachi, ¿qué haces? ¿Cómo estás, hermano?
0: Mira, acá estamos en una tremenda discusión. Mira, estoy para participar yo en la carrera de embolsado el domingo. Estamos con Jessica, estás al aire por la duda.
3: Sí.
0: Mira,
3: sí.
0: Carrera de embolsado. Estaba viendo yo acá que algunos hacen trampa. A los altos le dan bolsa corta. Y ahí se beneficia el que es más bajito en la carrera del embolsado.
3: Sí.
0: ¿Estoy errado o es bolsa iguales para todos?
3: No, las bolsas van a ser iguales para todos.
1: Ahí está.
3: Para que no haya ninguna discusión, nada.
0: ¿Hay que anotarse con tiempo para la carrera de embolsado o directamente me anoto
3: no,
0: ahí?
3: No, ahí está, ya le vamos a armar la carrera ahí.
1: Ahí se anotan ahí en el momento.
3: ¿Vos vas a correr contra la Jessy?
1: No, yo voy a ir grabar el momento.
3: La Jessy va a ser la jueza, entonces.
0: Escuchame, exactamente. ¿Se puede apostar en las carreras de embolsado?
3: Sí, claro. Sí.
0: Ah, claro. Pues yo quiero desafiar a los que van a estar ahí. No me van a aparecer más o menos por las categorías, tenemos que ir ahí. Y yo quiero apostar ahí, unas gaseosas, una cervecita, algo para unas empanaditas, en la carrera de embolsado. ¿Bien?
3: Dale. Ahora, ahí se va a ver las categorías que se va a armar ahí.
0: Bueno, listo, hoy vamos a armar una Jessica.
1: Escucha, dice, llevo un bolsón de viruta para Nachi.
0: El que quiera que te escriba y si quiere anotar, que se anote.
1: Ahí está, ahí te desafío lindo también.
3: Tengo a Luis Artaza, dice que no hay quien se le anime para correr la cárcel de bolsado.
0: Más 40 estamos hablando, Juan Carlos Luna, si está escuchando también, si se anima a la carrera de embolsado, Juan Carlos, no Alan. Porque Alan es
1: el que está.
0: Alan es
3: Luis Artaza. Luis Artaza lo desafía a Juan Carlos Luna.
0: Ahí está, y Nacho.
3: Ahí está. Una carrera de no sé, una corta, ¿no? Vamos a hacer cortita nomás.
0: Falta uno más o dos más.
3: Bueno. Ya está. Estás anotado vos, Nachi. Luis Artaza y Juan Carlos Luna.
0: Y a Juan Carlos Luna. Falta uno o dos más en la.
3: Sí.
1: Pero la categoría, Alan no es, Alan piensa que bueno le querés a él correr, pero es más 40.
0: Ya va a salir la placa.
3: Está la placa, ahí arminar la placa.
0: Ya va a salir la placa, tiene que salir la placa ahí con los nombres. Nacho, Juan Carlos, tac. ¿Y el amigo Artaza cuánto? Luis.
3: Luis Artaza.
0: Perfecto. Bueno, contanos un poquito para la audiencia, porque bueno, se está preguntando el domingo, la invitación es a 11 de la mañana, pero uno para ir a ganar un lugar, para colocar el gazebo, ¿cómo es la cosa? ¿Se puede ir antes?
3: Sí. Si es antes, mejor, hermano. Si es antes, mejor. La vez pasada, cuando hicimos la anterior destreza, fue gente temprano, arma los gazebos, hubo venta de pancho, había de cosas dulces.
1: Qué lindo.
3: Había muchos puestitos ahí con ventas ahí.
0: Bueno, aguantame un segundo ahí, puedo escuchar el audio que me
4: mandaste. Hola, buen día, Nachi. ¿Qué hace? Manic suave, ¿cómo estás? ¿Todo bien? No, está loco, yo estoy desarmo entero, hermano. Yo.
0: Se baja
4: no,
0: uno.
4: Lo he tenido para que me arme.
0: Sí, está.
4: Oye, la columna.
3: Hola.
4: Tobillo, todas.
0: Escucha, se está bajando uno,
1: Gaby.
0: Gaby, se me bajó Juan Carlos. Lo subimos, Alan. No tengo drama, Jessica.
1: Ah, sí.
0: Lo vamos a
1: ¿cómo
0: subir,
1: te
0: Alan.
1: Gusta el desafío?
0: Lo vamos a subir, Alan. ¿Qué tanto, Lo anotamos.
3: Claro.
0: ¿Qué tanto? Acá no es para achicarse.
3: No.
0: Le digo ganar a Alan.
3: ¿Qué pasó con Juan Carlos?
1: No, dice que está desarmado.
0: Está roto.
3: Ah, exacto. Qué macana,
0: che. Y saben por qué voy a varar, Perfecto. Bueno, seguí contándome, entonces, la gente puede ir temprano, el tema se va a cobrar entrada, ¿cómo va a ser?
3: Sí, una entrada accesible de 3,000 pesos va a ser, Nazaret.
0: Bien.
3: Sí.
0: Y a partir de las 12 del mediodía hay un parate, más o menos.
3: Sí, y después, va a haber mesa ahí para que la gente en la tarde pueda tomar mate. Así que, es una fiesta para la familia.
0: Bien. Y en el parate que yo voy a encontrar algunas empanaditas, algo bien preparadito.
3: Va a haber empanadas y va a haber choripán y carne a la olla también va a haber.
0: Muy bien. La idea es arengar un poquito para que la gente se dé cita en esa jornada, ¿eh? Y que se divierta, ¿eh?
3: Claro, el objetivo es que se divierta, que la pase bien. Ese es el objetivo.
0: Gaby, te confirmó la gente que va a asistir, digo, eso en lo que vamos a tener, porque bueno, es mucho lo que veo dentro del programa, lo que vamos a tener. Aparte de
3: sí, me están hablando de gente de Chañar, del Vir, que de siempre están presentes toda la gente. Bueno, las zonas aledañas de Talva, todo, de los Valdes. Me están preguntando y bueno, ahí van a ir. Van a ser bien recibidos todos.
0: Dale. Te queremos llamar para eso, nada más, para que me confirme el tema de la carrera de embolsado. Si las bolsas van a ser iguales para todos, participamos, ¿eh?
3: Dale.
0: Con una vuelta me hice la carrera de embolsado, a la rodilla me llegaba la bolsa. Imagínate, hice dos zancadas y me clavé.
1: Claro. No.
3: Qué lástima que no hay unos kirquinchos, si no hacemos la carrera de kirquincho en la carretilla. Nachi, ¿te acuerdas cuando corriste?
0: Decime si no estuvo buena esa.
3: No, ese fue el espectáculo de la fiesta, ese.
0: Totalmente.
1: ¿Viste?
0: El que hoy veo que
1: clavó la carretilla y pasó Nachi para el... con... Y el kirquincho para el...
3: Nachi, ¿te animás de domar un ternero vos?
0: Tiene que ser un ternero bajito para que pueda sentar las patas.
3: Va a haber un ternero disponible ahí que lo quiere domar, dice.
0: No, vas a ver. Va a estar bueno, entonces, para eso que vaya la gente, que seguramente va a ser una jornada muy linda, que se puedan divertir. Eso es.
3: Sí, sí. El objetivo es que le pase bien, que se divierta la gente. Ese es el objetivo.
0: Dale. Amigo, nos estamos viendo el domingo, entonces.
3: Dele un abrazo para todos, que estén bien, que tengan una feliz jornada.
0: Hasta luego.
3: Chau.
0: Sí, Jessica, me quedé pensando, el tema es el ternero. Vos sabés que... No está cerrada la cosa, ¿eh? No está cerrada la cosa. Menos mal que no sale. Hay cosas que no salen al aire, Jessica, porque te digo, en serio, te van a...
1: ¡Ay, me duele esto!
0: El domingo es la cita. Hoy veo un kirquincho y corro, te digo. Es culpa de la demora, ese me dio el quirquincho más. Otro quirquincho estaba así como cansado, dormido. A mí me dio el quirquincho más movedísimo. Es como en el fútbol dice el árbitro: no, pase, corre la pelota, corre allá, yo no llego. Dice: no veo que te hacen falta. Doñita, 11 minutos han pasado a las 13 horas y no dijo nada,
4: Vos, Nachi, estás más entrenado, sos más joven, yo también. Estás más entrenado, vos. Pero entre mi mujer no creo que me gane.
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0: ¡Rita!
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0: Ya te paso el audio, Rita, ya le paso. Toma, de flechita, toma. Escúchame.
1: Yo le decía a Nachi, ¿puedo decir al aire? A Domo Turner, brava, no, a Domo
5: Turner. Ya no somos guaventosa. Despierta una buena moza que está esperando a su amor.
0: Jessica,
1: voy, ¿sabes? Chao.
0: Suspendida hasta el lunes. Muchas gracias.
1: Gracias, mi corazón. Buena jornada para vos. Este Gaby Villagre es el culpable. Gracias a vos, a todo el equipo, al profe Tito, a Nagu, a Carlos. Muchísimas gracias, gente linda. Buen fin de semana. Será hasta el día lunes.
0: Si no sale este fin de semana, se pasa de amargado, de aburrido, todo. 3.000 pesos a la entradita para el domingo. La pasan en familia y se distraen un poco. Dejan la televisión, dejan los celulares, se dejan de maquinar con eso y se despejan un poquito. Es como salud mental, chicos. Salud mental, ¿viste? Cuando vos agarrás el celular, tú ya te pones a opinar, a amargar, siempre en contra de algo. Ve una foto, ay, no, mirá, haces el pendejo. Todo eso empiezan a ver en las redes. Entonces, olvídense un ratito de eso, salgan, salud mental, se lo digo, despejarse, ver gente, conversar, hablar, distraerse y dejar un poquito el celular, la tele, estar en casa. Salgan, bueno, y cuídense, obviamente. Gracias, gente. Pásenla bonito. Nosotros volvemos el lunes con más de La Mañana en la Ciudad. Esto fue toda la semana de la radio más escuchada del Departamento General de Belgrano. Gracias por hacer de este medio de comunicación un integrante más de su familia. Gracias. Hasta el lunes. Chao.

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0: Gracias, amigo, de corazón. Muchas gracias.
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0: aplauso para Javier, la
1: profesora.
0: Para Carlitos, del piano.
1: Mi ex compañero, gran amigo Carlitos del piano. Gracias, Rueda Lada, muchísimas gracias. Un placer inmenso.

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0: grabando?
1: Este va por el
2: tuyo. Qué locura, cuarteto, sesión 3. Para vos.
3: ¿Cómo te va con él? 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
1: Grabamos en vivo. Espero que les guste. Este tema se llama Corazón de Cristal.

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0: Fuerte el aplauso para Javier, la grande suena. Para Carlitos del piano.
1: Mi ex compañero, un gran amigo, Carlitos del piano. Gracias, Trulala, muchísimas gracias. Un placer inmenso.

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Que se escuche desde el cielo. Muchas gracias, Córdoba, muchas gracias. Seguimos con esta grabación. Escuchen este temazo, hermano, para cortarse las venas. Cuando quiera.

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Buenísimo, buenísimo, buenísimo. Buena música en la radio. ¿Cómo estamos, Caimán? ¿Todo bien por ahí? ¿Qué haces, Cocodrilo? ¿Todo bien por ahí? ¿Cómo estamos, loco, la yegua? ¿Todo bien por ahí? Dale volumen.

Sobre la música de la radio, seguimos bien arriba. ¿Cómo estamos, loco? Los audios, ¿todo bien por ahí? ¿Qué hace, loco? Los mensajes, ¿todo bien por ahí? ¿Cómo estamos, loco? El celular, ¿todo bien por ahí? 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

Buenísimo, buenísimo, buenísimo. Buena música en la radio. Hoy saludamos a nuestro amigo Lulú Zárate, que hoy está cumpliendo años. Che, le mandamos un grande ahí al amigo Lulú, que hoy está cumpliendo años. Que los cumpla muy feliz. El saludo grande ahí para el amigo Lulú, que hoy está cumpliendo años. Que los cumpla muy feliz de parte de Ale, de parte de José Luis, de parte de Avi, de parte de todo el equipo del staff de Simplemente Rematador. Queremos saludar a nuestro compañero de trabajo, para nuestro amigo Lulú Zárate, que hoy está cumpliendo años, que los cumpla, pero muy feliz, Lulú. Te deseamos lo mejor, que la pase re bien, te merece lo mejor, El saludo grande para nuestro amigo Lulú, que hoy está cumpliendo años, de parte de José Luis, de parte de Ale, de parte de Avi, que lo queremos un montón. El saludo grande ahí para nuestro amigo Lulú Zárate, que hoy está cumpliendo años, de parte del staff de Simplemente. Queremos saludar hoy en su cumpleaños al amigo Lulú Zárate.

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1: Buenísimo, buena música en la radio. Seguimos bien arriba, Locurín. 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

0: 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Buena música a la radio. Seguimos con lo mejor. 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

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Me voy con los numeritos de la quinela. 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Me voy con la de La Rioja a la cabeza. El 255, el 55, la música, la de La Rioja. Y la de Santa Fe a la cabeza. El 570, el 70, muerto en sueño. Me voy con la de Córdoba a la cabeza. El 466, el 66, la lombriz en la de Córdoba. En la de Buenos Aires a la cabeza, el 897, el 97, la mesa presentó la gente de Agencia Oficial Victoria.

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Buenísimo, buenísimo, buenísimo la música en la radio. Seguimos bien arriba, locura. Seguimos con toda la buena onda, todo el barrio musical. Me voy con los numeritos de la vespertina. En la ciudad de la cabeza, el 313. El 13 y la yeta en la ciudad con la vespertina. En la provincia de Buenos Aires, a la cabeza, el 997. La mesa en la provincia. Y la de Córdoba, a la cabeza, el 155. El 55. La música en la de Córdoba, en la de Santa Fe a la cabeza, el 686, el 86, el humo en la de Santa Fe, en la de La Rioja, el 602, el 2, el niño, en la vespertina presentó la gente de Agencia Oficial Victoria. 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

0: 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Seguimos bien arriba, locurir. Seguimos con toda la buena onda, todo el barrio musical. 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

Buenísimo, buenísimo, buenísimo, buena música a la radio. Vamos llegando ya al final de nuestro programa, como siempre, en la dirección general, el señor Nazareno Cruz y el Lobo, puesta al aire, selección musical, mi amigo loco, enamorado de la compuesta, no mate traidor. Aquí la palabra, quien estuvo haciendo compañía, yo soy simplemente Carlos. Que tengan una feliz jornada de lo que resta de este día viernes, que pasen un feliz fin de semana, cuídense, pórtense bien. Si Dios quiere, nosotros volveremos el día lunes, como siempre, con lo mejor. Nos vamos, hasta el lunes, locura.

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0: Aló, ya estoy en Medallón.
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Hay una amiga muy especial que está escuchando esta canción. Amiga. Marica, ya.

esto va para todas. Demuéstrale que se va a tener que poner más hijo de puta si te quiere volver a ver llorar. Así que, arriba esas copas, salud.

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